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0: Hombre que supo ser demorado para sus cosas, hablando de demoraciones. Junto al butifarro Plastún.
1: ¿Cómo dijo que se llama?
0: Un nombre tan común y me lo hace repetir. Butifarro Plastún. El casado con indefensa Patí. Que se conocieron en el velorio del finadito difunto Amapolo Corujo. Que para no estar gastando lo velaron en un cajón de la cómoda.
1: Si conocí, me pregunta.
0: Sí, no sé si conocí a ese caso.
1: Mire, con esos datos, la verdad es que no recuerdo a nadie.
0: Que un mamau le pechó el cajón y lo cerró. Y después no lo pudieron abrir porque se chingaba. Y al final abrieron un cajón de abajo. Y estuvieron velando un juego de sábanas y dos camisetas.
1: Ay, ay, ay. Dígame, usted, porque la gente lo aplaude, se piensa que yo le voy a creer eso.
0: Y me quedo corto, ¿eh? Fue un caso muy comentado.
1: Discúlpeme, pero usted concretamente, don médico, me hablaba de un tal butifarro Plastún.
0: Plastún, sí, señor. Sí,
1: ¿Plastún o Plastún?
0: Plastún.
1: Plastún.
0: Bastante la N. Casado con indefensa para ti. Mujer más inútil para la cocina que no se ha visto nada. Que sin suponer el marido le pedía que le llevara unos mates, ella le llevaba uno solo.
1: ¿Uno solo?
0: Si le pedía que le hiciera unas tortas fritas, ella le hacía una sola. Y si le pedía que le cocinara unas lentejas, le cocinaba una sola.
1: Un caso de lo más inaudito.
0: Sí, cuando se levantaba inaudita. Era tremendo.
1: Buah, continúe.
0: Por eso Butifarro Plastún se fue hasta el boliche resorte para consultar el caso. ¿Usted no tiene ido al boliche resorte?
1: Si no tengo ido.
0: ¿Ido? ¿Si no has ido?
1: No, he tenido el gusto.
0: Esos son boliches.
1: El gusto.
0: Estuve allí tomando unos vinitos con mermelada para picar. Estaba en la dubija. El tapo en medio. Rosadito verdoso comiendo higos. Azulejo.
1: El hermano.
0: El hermano de Rosadito. Hijo de los dos del viejo grisacito verdoso. Paquidermo trasluz.
1: ¿Arrebatado pilón estaba esa
0: mujer? Estaba arrebatado, pero se justo, estaba. Y un fotógrafo que andaba de paso queriendo vender la máquina.
1: ¿Queriendo vender la máquina?
0: La máquina, sí.
1: ¿Fotográfica?
0: No, de picar carne.
1: ¿Y cómo sabían que aquel hombre era fotógrafo?
0: Por lo negativo.
1: Sirva ese mate, por favor, don Merigo.
0: Lo recién tiré. Sí. Bueno, vamos a ver. Estaban en eso cuando cayó Butifarro Plastún con el problema de la mujer y con todo lo que le pasaba. Que la mujer hacía todas las cosas de a una, como ser ñoqui.
1: Le había hecho un solo ñoqui.
0: Lindo ñoqui. Gustoso ñoqui.
1: Gustoso.
0: Pero un solo ñoqui.
1: Menudo problema.
0: Y menudo ñoqui. Ahí la dubija salió diciendo que había que tener una consideración con la mujer, porque no es cuestión de tenerla metida en la cocina como si fuera una cacerola, y después salir por los boliches a criticarlas, y que había que terminar con todo eso, dijo, porque si no había un respeto para el trabajo de la mujer, no había un respeto para nadie, dijo. Oh.
1: Realmente fue un buen alegato.
0: Sí, hasta el gato lo escuchó. Pero el que lo aconsejó al hombre fue el Tapio Olmedo. Vaso de vino en una mano, puso apagado en la oreja.
1: Pastito tierno entre los dientes.
0: Juan le dice, mientras se rascaba un tobillo con la otra pata, Juan le dice.
1: ¿Qué le dijo, don Verídico, por favor? ¿Qué le dijo?
0: Le dijo, ¡pame! Le dijo. Y disculpe que uno se meta en el cada cual de su cada qué, pero para mí lo que tiene que hacer es llevar una bolsa de harina de 70 kilos. Y pedirle todas las harinas hasta que se le termine la bolsa. Usted le lleva bolsa de harina y después viene y me dice...
1: Una bolsa de harina de 70 kilos. Debe haber hecho fuentones de tallarines, ¿no?
0: Butifarro cayó a su rancho con la bolsa de harina y se la puso en la mesa. Le dijo, sí, mujer, aquí tenés harina para darle a los tallarines en forma y sin escrúpulos. Así que dale a los tallarines hasta terminar la bolsa.
1: ¿Y la mujer?
0: Ni palabra. Amasó los 70 kilos. Y cuando tuvo la masa bien preparada, la empezó a estirar por el medio. Y aquella masa cada vez más larga y más fina. Y aquel tallarín fue saliendo por la puerta. Y serpenteaba entre los pastos.
1: ¿El tallarín?
0: Y cada vez más largo. Y se iba poniendo negro por la tierra.
1: Al final le hizo un solo tallarín.
0: ¡Sátame! Pero, ¿qué tal? Cuando Rosadito Verdoso lo vio cruzar frente al boliche, comentó... ¡Oh! ¡Mirá lo butifarro Plastún! Está poniendo cable para el teléfono.

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¡Hey, señora! ¿No tendrá por ahí unos cartones viejos que me dea? ¡Hey, don! ¿No le habrá quedado por el fondo alguna botella o chapa, vio? Bueno, si no, paso mañana, no hay problema. Bueno, gracias. Chao, hasta mañana. Chao, chao, hasta mañana.

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Franco Luciani, Rodolfo Sánchez.

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Se está poniendo lindo esto, ¿eh? Vamos a continuar, porque no hemos venido a hablar, hemos venido a cantar. Entonces, como hemos venido a cantar, vamos a cantar. Le queremos entregar una canción que no es muy difundida, así, ¿cómo les podría decir? A nivel conjunto. Una milonga. Y no es muy frecuente que se cante el milonga. Esta milonguita nosotros la hemos sentido de una manera muy especial y hemos querido tenerla incluida en el repertorio y se la queremos entregar a ustedes. Siempre con el cariño y el respeto que ustedes se merecen. Para todos ustedes entonces, La Tapera, una bonita milonga de Atahualpa Yupanqui. Y dice así.

Gracias.

Un día como hoy, 13 de junio, es el Día del Escritor. Recuerda el nacimiento de uno de los escritores más prestigiosos de nuestro país, Leopoldo Lugones. Algunas de sus obras más importantes son La Guerra Gaucha, Lunario Sentimental y Crepúsculo del Jardín. Leopoldo Lugones se suicidó un 18 de febrero en la Isla del Tigre, en el año 1938. Además, en 1975 muere José María Guido, quien fuera presidente de la Nación.

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3: Un día como hoy, 13 de junio, es el Día del Escritor. Recuerda el nacimiento de uno de los escritores más prestigiosos de nuestro país, Leopoldo Lugones. Algunas de sus obras más importantes son La Guerra Gaucha, Lunario Sentimental y Crepúsculo del Jardín. Leopoldo Lugones se suicidó un 18 de febrero en la Isla del Tigre, en el año 1938. Además, en 1975 muere José María Guido, quien fuera presidente de la Nación.

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2: Un día como hoy, 13 de junio, es el Día del Escritor. Recuerda el nacimiento de uno de los escritores más prestigiosos de nuestro país, Leopoldo Lugones. Algunas de sus obras más importantes son La Guerra Gaucha, Lunario Sentimental y Crepúsculo del Jardín. Leopoldo Lugones se suicidó un 18 de febrero en la Isla del Tigre, en el año 1938. Además, en 1975 muere José María Guido, quien fuera presidente de la Nación.

Hoy, 13 de junio, la Iglesia recuerda a San Antonio de Padua, doctor de la Iglesia. Nace en Lisboa en 1195, y a los 27 años se hizo franciscano y tomó el nombre de Antonio en recuerdo a San Antonio Abad. Durante su visita a Padua en septiembre de 1985, el Papa Juan Pablo II dijo que es realmente difícil encontrar una ciudad o un pueblo en el mundo católico donde no haya al menos un altar o una estatua del santo. Refiriéndose a este gran santo, manifestó que su rostro sereno ilumina con una amable sonrisa millones de casas cristianas, donde a través de él la fe nutre la esperanza en la providencia del Padre Celestial. Los creyentes, los más pequeños y los más indefensos sobre todo, lo sienten y lo consideran su santo, un intercesor siempre a punto y enérgico a su favor. San Antonio es famoso en el mundo también como el santo que ayuda a encontrar las cosas perdidas, desde los objetos de la vida cotidiana a documentos importantes y a la misma fe. Hoy en día el santo sigue siendo lo que fue durante su existencia terrena, una luz y una guía para el pueblo cristiano. Aquellas personas que han visitado la Basílica de Padua, donde está su tumba, pueden testimoniar que San Antonio es de verdad para mucha gente una invitación a volver al Señor, a convertirse, a iniciar una vida nueva. Durante todo el año, muchos peregrinos van a Padua para rezar delante de la tumba del santo. A él encomiendan sus sufrimientos, sus ansias, sus esperanzas, y cuando se van, estos se van llevando consigo confortación y consuelo. La siguiente oración está dedicada a invocar la ayuda del mismo San Antonio en la búsqueda de lo que se ha perdido. Recemos juntos. Glorioso San Antonio, tú has ejercitado el divino poder de encontrar lo que se ha perdido. Ayúdanos a encontrar la gracia de Dios y haznos diligentes en el servicio y en la vivencia de las virtudes. Que encontremos lo que hemos perdido, para así mostrar la presencia de tu bondad. Amén.

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3: Lucas 2, del 41 al 51. Inmaculado Corazón de María. Y aparece Jerusalén. 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
4: Buen fin de semana para todos. ¿Cómo les va? ¿Cómo andan? Bienvenidos a una nueva edición de Tiempo de lo Nuestro. Bienvenidos a esta propuesta radial con la cual nos acompañamos durante 2 horas cada fin de semana aquí en el aire de la radio. La radio que usted elige para disfrutar de cada momento, la radio que usted elige para disfrutar de cada instante, tanto de la semana como también en el fin de semana. Como siempre, como cada 7 días, estamos aquí para compartir un buen rato de radio con artistas, conjuntos, con agrupaciones que difunden nuestra música y que nosotros justamente estamos aquí para reproducirlos. Gracias a los directivos de la radio que nos permiten este rato todos los fines de semana. Gracias a ustedes, sobre todo, que nos permiten llegar a casa, al trabajo, a la ruta, al campo, donde quieras que estés en este momento escuchando Tiempo de lo Nuestro. Propuesta radial que nace en FM Tiempo de la ciudad de Rojas y que se expande a lo largo y ancho de toda la República Argentina. Esto es Tiempo de lo Nuestro. Quien les habla, Matías Cardigni, como les decía, un agradecido de permitirnos llegar a cada lugar en donde en este momento esté encendida la emisora. ¡Arrancamos! Ponemos primera. Esto es Tiempo de lo Nuestro.

0: bloque de folclore de ayer. Hoy, junto a los zorzaleros, la nochera, con eso comenzábamos. Y lo que llega, Penita Linda.
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0: Hugo Franco en bombo y primera voz. Benjamín Muñoz en primera guitarra y segunda voz. Elvio Ramírez en guitarra y primera voz. José Luis Ramírez en guitarra y segunda voz. Ellos son los Zorzaleros. Chacarera de un triste.
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han sabido recorrer los escenarios más importantes de la música folclórica argentina. Han sabido estar ni más ni menos que junto a otros referentes del folclore nacional en Cosquín, en Jesús María. Han disfrutado, indudablemente, de estar por sobre los escenarios más destacados de la música nacional popular. Son los Zorzaleros, Zamba del Cantor Enamorado.

bloque de folclore de ayer, Los Zorzaleros. Vamos a escuchar un chamamé. Ya Guarón Fernández lo escribió, se llama El Forastero. Lo interpretan Los Zorzaleros para buscar el cierre del bloque de folclore de ayer, aquí en Tiempo de lo Nuestro.

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1: El inicio junto al folclore de ayer, en compañía de los zorzaleros, aquí en el aire de la radio, aquí a través de este punto del dial, aquí donde nos encontramos cada fin de semana para hacer tiempo de lo nuestro. Y luego de folclore de ayer, ahora es momento de los bailables. Es momento de Eduardo Tirabassi.

Estos bailables, los que nos permiten recordar aquellos viejos buenos momentos. ¡Bailables! Hoy con Eduardo Tirabassi comenzábamos con Amor en Budapest y lo que llega es Queremos Felicidad.

Son bailables, hoy con la orquesta de todos los ritmos de Eduardo Tirabas. Si hay tiempo para más, la he visto tres veces. Bailables de Tiempo de lo Nuestro.

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5: Y así van transcurriendo los minutos, así nos acompañamos como en cada edición de Tiempo de lo Nuestro, con nuestra música, con nuestras costumbres, con nuestra tradición. La idea es respetar justamente todo lo que nos pertenece como parte de la cultura argentina. Recuerden que tenemos contactos con los cuales podemos utilizar para comunicarnos. El WhatsApp 2474-454551. 2474-454551. Allí nos envían mensaje de texto o audio. Nos cuentan desde dónde nos están escuchando, qué les gusta, qué no les gusta del programa. Siempre pedimos que nos compartan alguna imagen, alguna postal, en donde en este momento se está escuchando justamente el programa. 2474-454551. Esa es la línea de WhatsApp. Tenemos redes sociales también, en Facebook, Twitter, Instagram. Allí nos encuentran como Tiempo Rojas. Facebook, Twitter, Instagram, se encuentran como Tiempo Rojas. Nos ponen me gusta, nos siguen y automáticamente también podemos comenzar a comunicarnos mediante esa línea. Es momento del humor, es momento de Cacho Garay.
6: Y los discos lentos, los románticos jovencitos, era el bolero. Ajá. Que el bolero no tiene nada que ver con el tarro que se lava el abuelo. Y los bailes eran únicamente los sábados los bailes. Los viernes podía ser con suerte y el permiso de los papás que los juntáramos en algunas casas, que eran los famosos asaltos. Claro, cada uno llevaba lo que podía. Uno llevaba en un paquete de criollita, otro un patefoy, para tomar una bidú,
7: ah, bueno.
6: Y algún pícaro entre la campera, o si en canasta se iba. Una ferroquina Bisleri. ¡Ah! Y ya lo hemos invitado al muchacho, el de la guitarra, porque siempre en los asaltos se invitaba al que cantaba en el pueblo. Y en esa época el muchacho de la guitarrita era el señor. Y vieron cuando las reuniones lindas entre amigos, esas reuniones lindas, que está todo tranquilito, divertido, todos queremos cantar aunque no sepamos un pedacito, y viene la frase que era de antes, de hoy y de siempre, tóquese una que la sepamos todos. Bailábamos tres boleros de esos, oh, agarraditos, mire, y salíamos como ladrón de caramelo allá.
7: No.
6: Y ahora ni con yeso. Pero hace unos años apareció la famosa Viagra. ¿Sabe qué quiere decir, doña Viagra? Quiere decir viejas agradecidas. Ah. La Viagra. Antes no existían en esas cosas. Digo, ¿yo para qué tomarán eso? Hoy todos hablan de la Viagra. ¿Para qué?
8: Escúcheme una cosa. ¿Usted la ha tomado?
6: No, no, No, yo nunca he tomado esa más amarga.
0: ¿Cómo, man?
6: Me convidó él. ¿Sabe por qué? Porque como él es viejito, entonces cuando está durmiendo en la cama en la noche se cae al suelo y se la tenía chichones todo. Entonces el doctor le recetó Viagra.
0: Cacho, ¿qué tiene que ver los golpes con el Viagra?
6: Porque ahora no se cae más, porque se tranca para acá o para acá. Vio como dicen todos los golosos. La otra noche dice, oh, no tendría que haber comido. Voy a tomar una buscapina, ¿cómo es?
0: Buscapina.
6: Ajá, de eso. Buscapina. No, mejor me tomo dos. Y se lo tomó y después al rato encontró los lentes que se le habían perdido y vio el coso, se había tomado dos Viagra así. Viera cuando le hizo efecto, viera qué alegría tenía la gorda. Se sacó la ropa la gorda y se le fue el efecto. Dice la gorda, ¿qué es lo que pasó? Y dice él, ¡y te reconoció! ¿Se acuerda de esa que le cantaba usted a las novias que tenía, la de los galos?
7: No, no, yo le cantaba a mi novia.
6: A sus novias. No,
7: a mi novia.
0: ¡Ah, lo ven de la cara, no, le digo,
7: no,
0: ¿eh?
7: No, no, no, sí.
6: Este viejito, ahí donde lo ve, oh, ha sido más dañino que los damascos calientes. El presidente de Paraguay estaba tercero otra vez. ¿Se acuerda cuando tenía la novia linda esa, la...
7: Ah, preciosa.
6: Oh, ¿qué tenía?
7: Tenía un cabello, un pelo.
6: Ajá, oh, unos bloques de eso tenía.
7: Unos ojos.
6: Unas pestañas tenía.
7: No,
6: unos labios tenía.
0: Una muñeca era.
6: Tenía una nariz.
0: Ah, qué bueno. Así.
6: Parecía un zapallo la nariz. Un día iban en el ómnibus y ella miraba por la ventanilla el paisaje y el chofer dice, muchachos, los codos. Y estallaban las gargantas en un grito de alegría cuando llegaba la reina de la noche, de la felicidad, la ranchera.

0: ¿Le gustan las rancheras? ¿A usted le gustan los aros?
1: A mí me encantan.
0: ¿No estará comiendo mucho pollo? No es el primero que, por poner el freno de mano, le ha entrado la marcha atrás.
1: No, Cacho, aclaremos. Estamos hablando de los aros de la ranchera.
0: Ah, perdóname. Se me fue la carretela a la sequía, perdóname. Aro, ha dicho la paisanada, a mi suegra se le incendió el rancho y ella de adentro gritaba y yo como buen yernito con nasta se lo apagaba. Mi suegra subió a la higuera porque se peleó conmigo. Cuando la miré de abajo, qué asco, le agarré al oído. Ayjuna, ayjuna, ayjunando, dijo una vieja llorando, ¿pa' qué me hicieron probar si no me siguieron dando? Allá donde vivo yo, la otra vuelta no tenía para pagar la luz, y me la cortaron. Y no pagué el gas y me cortaron el gas. Y no pagué el agua y me cortaron el agua, así que me fui ligerito para el almacén a pagar unos huevos que estaba debiendo. Nosotros tenemos en el pueblo unos viejitos, bailarines los viejitos.
2: Claro, Cacho, don Anselmo.
1: Ajá. Y doña Leonor.
0: ¿Se acuerda cuando usted le dijo, abuela, con 87 años, qué ranchera que se ha bailado? Tómese una cervecita. No, mijito, yo no tomo porque el alcohol se me baja las piernas. Se le doblan. No, se me abren. Y le gusta el folclore a la abuela. Dice, a mí me gusta este muchachito de Salta, el chaqueño santafesino. También me gusta mucho el dúo Soplanuca.
2: No, Coplanacu.
0: Ah. Abuela, ¿y los nocheros le gustan? Sí, mijo, a mí me gustan mucho los nocheros, me gustan los mañaneros, los... Lo vamos a ir para la casa. Ah, está lindo, ¿cierto? ¿Eh? ¿Vamos a cantar?
3: ¡Sí!
0: Hasta aquí vamos bien, dijo el pollo en la puerta del horno. Vamos a cantar un valsecito y cuando llegue el estribillo, ustedes serán el coro. Nosotros cantamos, ustedes lo aprenden y cuando yo les hago así, cantamos. Entonces, ¿qué hacemos? Cuando yo les hago así... Como dice la maestra en la escuela, tengo todo el día. Y cuando les hago así... Muy bien, vamos con...

Acá llegó el estribillo. Ya sé que están ansiosos para cantar. Espere. Ahora nosotros cantamos, ustedes lo aprenden. Y cuando yo les hago así. ¡A chaval! ¡Pato! ¡Cerrame la puerta y abrime el gas! ¡Así! Y cuando yo les hago así. ¡Cerralo! ¡Cerralo! Presten atención, esto es lo que ustedes tienen que cantar, que dice así. Yo quiero que mire la imagen de mi alma, que te ha invitado a la común aventura que la ha gozado.

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0: Tiempo de lo Nuestro, la propuesta radial con la cual nos acompañamos durante cada fin de semana por 120 minutos, por 2 horas. Venimos del humor y vamos al tango. Hoy, la compañía de Chico Novarro.

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Chico Novarro. Su nombre original, Bernardo Miltnik. Letrista, cantor, actor. Nació el 4 de septiembre de 1933, falleció el 18 de agosto de 2023. Alberto era su papá, un zapatero proveniente de Ucrania, y su mujer Lerman, una judía rumana, vinieron en 1923 a la Argentina con sus dos hijas mayores. La Primera Guerra Mundial lo había juntado cuando él, como soldado de zar, había llegado hasta el pueblo rumano de Marcoles. Ya en la húmeda Santa Fe, donde nacieron aquellos tres niños que luego serían referentes justamente del hogar, ofició de zapatero remendón ambulante recorriendo Laguna Paiva y otros pueblos, pero aquel equilibrio se rompió. Como Bernardo era asmático, cuando tenía 12 años toda su familia se marchó a Deanfunes. Mi negro volvé, Chico Novarro.

En 1955 le escribió una carta a Horacio Salgán ofreciéndose como cantor. Él siempre quiso estar relacionado con el tango. Firmó Bernardo Mitnick, aunque entre paréntesis se atrevió a sugerir que su nombre artístico podría ser Mario Bernal. Por supuesto que no cantó con Salgán. 7 años después, en cambio, se incorporaría con una sonora tropical al Club del Clan, una iniciativa comercial de Ricardo Mejía para la RCA Víctor que cambió la forma de difundir la música. Fue ese oscuro Mejía quien inventó a Chico Navarro, seudónimo ideado en oposición a Largo Navarro, así se llamaba por su talla, con quien Bernardo integraba justamente un dúo. Bloque del tango, Chico Navarro, el último round.

0: Allá por el 65, Bernardo decidió componer su primer tango. Lo concibió mientras viajaba en un autobús de Onda de Colonia a Montevideo y lo llamó Nuestro Balance, una obra que deja traslucir una fuerte influencia bolerística. Tuvo su posibilidad de relacionarse directamente con el tango y así la gente también lo aplaudió como aplaudía sus otras interpretaciones. Chico Novarro, Bernardo Mitnick, en el aire de Tiempo de lo Nuestro con el bloque del tango que concluye con Somos los Ilusos.
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5: Un día como hoy, 13 de junio, es el Día del Escritor. Recuerda el nacimiento de uno de los escritores más prestigiosos de nuestro país, Leopoldo Lugones. Algunas de sus obras más importantes son La Guerra Gaucha, Lunario Sentimental y Crepúsculo del Jardín. Leopoldo Lugones se suicidó un 18 de febrero en la Isla del Tigre, en el año 1938. Además, en 1975 muere José María Guido, quien fuera presidente de la Nación.
6: Esto es el tiempo de lo nuestro. Este es el programa con el cual nos acompañamos cada fin de semana aquí en el aire de la radio, aquí a través de esta frecuencia, tiempo de lo nuestro. Programa en el cual siempre compartimos un par de minutos para devolverle saludos a muchos oyentes dispersados por distintos puntos del país. Un saludo muy grande para la gente de Campo Grande, para Nancy, para su esposo, las gracias por estar del otro lado. Para la gente de Oncativo, un abrazo muy grande para Raquel y para su hermana que siempre están allí presentes. Para la gente de Sierra de la Ventana, en la provincia de Córdoba. Para la familia Pinto, que nos estaba escribiendo hace algunos días nada más. La gente de General Alvear, en la provincia de Mendoza. Para Alberto y señora. Para la gente de Sáenz Peña, para la familia Massa, las gracias por estar allí de otro lado. Siempre se reúnen para disfrutar de cada momento de la radio, para compartir cada momento de tiempo de lo nuestro. Para la gente de Tostado, en la provincia de Santa Fe, para Anaí y para su marido. Para la gente de San Basilio, en Córdoba, las gracias por la compañía de siempre. Un abrazo grande para Oscar, que siempre está presente allí. Para Comodoro Rivadavia, que dice presente, junto a Raquel y su hermana. Bueno, las gracias, como siempre, por estar, por acompañarnos. Recuerden que tenemos contactos habilitados. Si quieren comunicarse mediante el teléfono fijo de la radio, nos pueden llamar y dejar algún mensaje mediante WhatsApp 2474-454551. 24 74 45 45 51. o en redes sociales, Facebook, Twitter, Instagram. Allí siempre nos encuentran como Tiempo Rojas Pasan, le ponen me gusta, nos siguen y automáticamente ya tenemos la posibilidad también de contactarnos mediante esas vías. Momento del recitado, este espacio que en realidad le dedicamos a los poemas, en algunas ocasiones recitados, también payada, versos. Hoy es el turno de Héctor Umpierres, interpreta el Yuyay.
7: Cuando al personaje de mi obra, el Yuyay, le mataron el compañero, andaba como perdido entre el humo del tabaco y la cerrazón del alcohol. En la pulpería de eventos, una tarde en la frontera, lo halló el teniente Aguilera y lo arrió para el regimiento. Como domador sin cuento cayó como desprofeso. Tenían unos crudos de esos que ni el diablo se le sienta. Y al saberlo se presenta al jefe pidiendo ingreso. Y ahí quedó en el escuadrón con sus pilchas domadoras. Se le veía toda hora a la orilla del fogón, ya rematando un botón o maceteando algún cuero. Era pa' mansar ligero, ganaba tiempo a paciencia por su tremenda experiencia de domador corralero. Como el indio había ingresado tan solo para domar, nunca se le vio picar, ni tampoco uniformado. Andaba siempre ataviado a la más antigua usanza, y tan lindo el indio amansa, que ganó entre domadores de todos los superiores admiración y confianza. Sin embargo, un coronel que entre ojos lo tenía le dijo que no servía esa doma que hace a él. De los potros del cuartel no vaya el mío a tocar, que yo le voy a enseñar cómo se trabaja freno, para que usted aprenda al menos lo que doma sin tirar. Esa doma sin tirar

0: mirar como mujer de rojos labios pintados.
1: Yo sé.
0: Yo sé que hay domadores que afren un bagual arredran, como sé que entre las piedras nacen plantas que dan flores. Y aunque de lindos colores no son de buena fragancia porque no traen la sustancia que las raíces encierra, lo que viene de la tierra tiene mayor importancia. Y aquí, aquí en mi tierra domaban los indios ardiente y bocao, y para correr boleao a maneal les enseñaban. Los mismos ejercitaban en bárbaros remolinos, giraban como molinos al volcar a la carrera. De esa doma también era el modo que montó a Gino. Por eso, cuando comprenda que su caballo está pronto, me avisa. Así le monto uno mío a la par de ardiente. Y hacemos una contienda de pruebas sobre el terreno, que sea de pasar de bueno si me deja bochornado. Con un caballo domado como los gringos con freno. Pero un día que hubo fiesta, el jefe del escuadrón dijo: no habrá una ocasión tan propicia como esta para definir la encuesta del indio y el coronel. Frente al contrapunto aquel del saber y del coraje, los gritos del miricaje hacia temblar el cuartel. El jefe del escuadrón dijo: no me den repunto, porque siendo contrapunto hay que medir condición. Le ganó el indio el tirón en un círculo cerrado, lo volcó para los dos lados con tal lujo, tal maestría. En la paleta decía que la tierra había tocado. Lo alzó en el aire después, y al quedar como balanza.

nevada. Cualquier gaucho de pasada lo dará por descontado. El potro está bien tirado por un domador de clase. Y el boca seca no hace comida en boca. Cerró pierna el coronel y al rayarlo sobre el suelo, en un bárbaro revuelo le dibujó un redondel. Pero cuando quiso él cambiarle de tirufano, todo su esfuerzo fue en vano. Y al apretarlo de lleno, entró a negarse en el freno y a parársele de mano. Entonces se oyó un rumor en toda la milicada, mientras sobre la quijada lo entró a golpear con furor. El caballo de dolor quedó trancado y aturdido, viendo que estaba perdido. Se dejó.

0: mano, al indio se lo sequió y tan bien lo acomodó que se pasaba de bueno. Comentan de orgullo lleno los soldados del escuadrón que suelen en el galpón encontrarse del cuartel el indio y el coronel mateando junto al fogón.
1: El Chuchey, la interpretación de Héctor Umpierres.
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1: Esto es el Tiempo de lo Nuestro, esta es la propuesta radial con la cual nos acompañamos cada fin de semana a través de este punto del día, a través de esta frecuencia. Y aquí en Tiempo de lo Nuestro siempre tenemos nuestro espacio dedicado al chamamé, patrimonio cultural de la humanidad.

Como siempre, el chamamé presente en cada edición de Tiempo de lo Nuestro. Hoy, Tomás Zacarías. Comenzábamos con este enganchado entre amigos y chamamé, Susana y Desesperado. Y lo que se viene ahora es, se me olvidó otra vez, bloque de chamamé, Tomás Zacarías.

0: Oriundo de Virrey del Pino, aprendió a tocar acordeón allá por los 5 años, se cuenta la historia. Recuerda su infancia rodeada de artistas y la gran influencia de sus padres, ya que su papá es guitarrista y su madre cantante. Aquí está Tomás Zacarías, aquí está el chamamé presente. Vamos con otro enganchado, vamos con el gateado y tirando por no aflojar. Tomás Zacarías, bloque de chamamé.
1: Es lindo aquellos tiempos cuando tenía un gateado para llegar pronto al boriche con su

Tomás Zacaría acompañándonos en el bloque del Chamamé, el joven acordeonista, con su música, recorriendo distintos escenarios de la República Argentina y presente aquí en Tiempo de lo Nuestro. Vamos con esta balada del pistolero, un clásico, hecho versión chamamé. Tomás Zacarías.

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Y así nos vamos encaminando al cierre, así poco a poco vamos ya compartiendo los últimos minutos de programa en esta edición de Tiempo de lo Nuestro. Recuerden que tenemos contactos siempre habilitados para poder comunicarnos mediante WhatsApp, mensaje de texto o audio. Siempre nos gusta que nos envíen alguna postal, alguna imagen desde donde se está escuchando en estos momentos Tiempo de lo Nuestro. 24 74 45 45 51. 24 74 45 45 51. La línea de WhatsApp, contacto directo, mensaje de texto o audio, también imágenes en redes sociales, Facebook, Twitter, Instagram. Allí nos encuentran siempre como Tiempo Rojas. Pasan, le ponen me gusta, nos siguen y automáticamente tenemos la posibilidad de escribirnos. Momento del cierre, momento del folclore de hoy, junto a Ceibales de Salta.

folclore de hoy para compartir a través de la radio, a través de FM Tiempo, junto a Saibales de Salta. Comenzábamos con Canto a Monte Quemado, lo que llega, El Gato y el Ratón.

Seis Vales de Salta. Adrián Fleita, Hernán Miranda, Matías Chávez. Allá por marzo del 2018 la banda lanzó su disco Por Siempre Seis Vales, que incluyó, por ejemplo, la participación del chaqueño Palavecino, ni más ni menos. Cosechero, Seis Vales de Salta.

Ceibales de Salta, presentes en el aire de la radio, aquí en Tiempo de lo Nuestro, en esto que denominamos Folclore de Hoy. El embrujo de mi tierra.

Adrián Freita, Hernán Miranda, Matías Chávez Díaz, el trío que conforma Ceibales de Salta. Bloque de folclore de hoy que concluye con Arriando Caminos.

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1: Hasta aquí llegamos, esto fue todo por hoy. Muchas gracias por la compañía, gracias por estar. Gracias por estar allí del otro lado, como siempre, permitiéndonos disfrutar de un buen rato de radio. 2 horas cada fin de semana aquí a través de esta frecuencia. Gracias por la compañía de siempre. Quien les habla, Matías Cardeño, les agradece a ustedes por permitirnos llegar hacia donde están en este momento, justamente, y a los directivos de la radio que nos ceden el aire durante 2 horas cada fin de semana, cosa realmente muy importante, primordial para poder llegar a donde están ustedes en este momento. Hasta aquí Tiempo de lo Nuestro, propuesta radial que nace en FM Tiempo de la ciudad de Rojas y que se expande a lo largo y ancho de toda la República Argentina. Muchas gracias por la compañía, gracias por estar. En 7 días nos reencontramos para hacer juntos otra edición de Tiempo de lo Nuestro.

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Buenas noches, Nación Chamamecera. ¿Cómo están ustedes? Espero que muy bien. Bueno, ya promediando junio, Se va rapidito el año y nosotros tenemos muy buena música para compartirles esta noche. Kilómetro 11 por la Orquesta Folclórica de la Provincia de Corrientes, una institución musical, estética y una identidad también puesta en la comunidad musical. Esto es música comunitaria, como nos gusta decir. Luego vamos a escuchar una canción muy bonita, hecha por uno de los más grandes músicos que tenemos nosotros en el litoral y de nuestra historia, ¿no?, que es Don Coco Marola. Y después vamos a tener a Germán Fratarcangeli. Todo esto ahora en el principio de este primer bloque.

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1: Hola para todos los amigos de Nación Chamamecera, les habla Germán Fratarcángeli, acordeonista, acá de la ciudad de Berisso. Y bueno, les quiero comentar un poquito acerca del tema que viene a continuación. Es un rasguido doble, el tema se llama rasguido en do sostenido menor. Este tema se lo dediqué al tremendo guitarrista, gran amigo Juanjo Domínguez. Recuerdo que compartíamos muchísimo tiempo escuchando música. Yo iba a su casa, nos poníamos a escuchar música, y Juanjo era un apasionado de la música clásica, y uno de sus músicos preferidos era Frédéric Chopin. Recuerdo que estábamos escuchando la Fantasía Impromptum, y Juanjo me dice: mirá la escala que hace acá. Y él la tocaba con la guitarra, y bueno, me la pasa para que yo la saque con el acordeón. Y bueno, charlando de Chopin y sus obras, se me ocurrió justamente con esa escala dedicarle un tema a Juanjo. Él, bueno, lamentablemente estaba muy enfermo su último tiempo, y él sabía que yo le estaba componiendo un tema. Yo le dije: Juanjo, mira, te estoy haciendo un tema, digo, ya lo vas a escuchar. Lamentablemente no pude escucharlo, él falleció antes de que yo terminara de grabarlo y eso, pero bueno, es una pequeña dedicatoria a este gran maestro de la guitarra. Y así que bueno, lo titulé así porque justamente, bueno, estaba en do sostenido, que era una tonalidad que Chopin usaba mucho, y parte del rasguido doble está esa escala que me había pasado Juanjo en ese momento. Así que este tema es eso, es dedicado al amigo, a este gran músico, rasguido en do sostenido menor.

0: con el conjunto de Antonio Nis, dos damas cantarinas marcaron un estilo sin igual. Por ello, son inolvidables y sus voces perdurarán por siempre.
1: Fueron puntales también del quehacer chamamecero y hoy tan solo son recuerdos de esas voces exquisitas, dos jóvenes señoritas que con total sutileza han tenido la grandeza de cantar cosas bonitas. Cada cual con su sonrisa cautivaban a la gente, pues algo resplandeciente transmitían al andar, y al momento de cantar con fuerza de sentimiento, le impregnaban ese acento que ellas sabían dar. Hoy ya no se escuchan más, que las recuerden siquiera, a esas cantoras que fueran codiciadas en su momento, y aunque ha pasado el tiempo, no debemos olvidarlas, porque cantaban de alma y eran luces en el desierto. Tenían su encantamiento por jóvenes y por bellas, y aunque no fueron estrellas, cantaban bien el chamamé, de raza bien bareté, orgullo de nuestra tierra, las recordamos a ellas, las hermanas Esquivel.

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0: Bueno, para los amigos del programa de Jorge Turigoy, y sé que de tanto en tanto recuerda mis cuentos que están grabados, y así que yo no estoy, pero estoy. Así que quería recomendarles este programa que tiene mucho que ver con la cultura popular. Les mando un abrazo y los invito a que lo escuchen. Habló Luis Nandesina, por supuesto.
1: Pero la historia que le voy a contar es uno que le fue muy bien en los negocios. Y lo llamó a su gerente general de las muchas empresas que tenía. Le dice, ¿sabe lo que quiero? Un auto que sea tan moderno que la computadora me diga a mí lo que tengo que hacer y que no precise un chofer. Que cueste lo que cueste. Y se lo consiguieron, porque los hay. No sé si saben que si usted va a Japón, hay ya autos de uso corriente que no tienen espejo retrovisor, tienen televisor. Usted se guía por el televisor. Yo no sé cómo haría porque reventaría todo, pero son con televisión. Que la computadora le dice, el otro día yo tuve un susto acá en un... Ahí frente al Cabildo, hay un estacionamiento al lado del City Hotel, y de la primer planta entraron a gritar, me roban, me roban, me roban. Y fuimos todos corriendo y era un auto. Alguien lo había tocado, entró a funcionar la alarma, y la alarma es en castellano, era una grabación que empieza a gritar, auxilio, me roban. Tuvieron que buscarlo al tipo después porque iba a estar hasta la noche gritando que le roban. Un auto de eso le consiguieron al jefe. 200 y pico mil dólares. Entonces, dice, acá está el auto, ya está patentado todo. Dice, quiere que le dice el que lo trajo que le dé una vuelta. Si usted me tiene que subir conmigo para dar una vuelta, para enseñarme, no sirve como yo lo quiero. A mí me lo tiene que decir el auto lo que tengo que hacer. Si no es capaz de decírmelo, no es lo que yo he pagado. Tiene razón. Y se va y se sube en el auto. Va a dar, pone la llave, le va a dar arranque. Y empieza pi, pi, pi, pi, pi, pi, pi, pi, pi, y aparece un letrero abajo ahí en el tablero, como si fueran las letras de las películas, ¿viste? Dice, no se puso usted el cinturón. Hombre, ve, esto es lo que yo quiero. Que si yo me olvido, me lo diga él. Que para eso le he pagado. Y se pone el cinturón. Vuelta otra vez a la llave, le quiere dar arranque. ¡Pi, pi, pi, pi, pi, pi! Otra vez el letrero que dice, no puso usted su asiento correctamente. Pero claro, hombre, si estoy incómodo, ¿por qué tengo que estar incómodo? Era todo movimientos eléctricos, todo, hasta que lo puso. Otra vez le va a dar arranque y otra vez, pi, pi, pi. Dice, no puso usted el espejo retrovisor correctamente. Pero si seré bestia, hombre, que me lo tiene que decir el auto, es una cosa que es obligación de un hombre. Y ahí corrige el que está adentro y corrige los laterales, que son eléctricos. Y ahí sí, ya va a dar arranque y otra vez, ¡pi, pi, pi! Ya estaba calentándose el... No puso usted correctamente el volante. Hombre, claro, si me está tocando la barriga, ¿por qué me tiene que estar tocando la barriga si puede estar más arriba? Y ahí lo entró a... Tenía cuatro posiciones, la puso equidistante, al medio. Dice, ahora estaba, ¿eh? Y ahí sí. Da arranque y arranca. Y sale el auto. Y habrán dado 500 metros. Y se manda solo el auto para la banquina. Y para y entra a abrir y cerrar las puertas y el baúl también. Y quedó enloquecido. Y otra vez. Y aparece el letrero y dice, no se puso desodorante.

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0: Hola amigos, ¿cómo están? Como todas las semanas traemos música, algunas palabras, este encuentro, música y oración para hacer comunidad. Más allá de la confesión religiosa cristiana que vos detentes o en lo que crees, todo suma acá, porque somos hermanos. Y al fin y al cabo estamos en el mismo planeta, en la misma nave, y ahí viajamos. Hoy tenemos cuatro talentosas mujeres. Maravillosas mujeres. Cada una con su talento, con su virtuosismo, aporta para que este grupo que se llama Las Damas del Litoral tenga esto que nosotros llamamos conexión con la gente. Son muy populares, son excelentes músicos, pero además se toman todo muy naturalmente. Son muy divertidas, gente que vive su día a día con alegría, la alegría que tenemos los chamameceros. Para mí es un honor, las vamos a ir recibiendo de a dos, madre e hija en este caso, cada vez, las vamos a ir recibiendo así por el espacio, pero también por los conceptos que queremos vertir aquí. Este grupo se llama Las Damas del Litoral, como les dije, y vamos a recibir en primer término a dos que son parte de la historia del chamamé ya por muchas razones. Ese chamamé con perfume de mujer que le llamamos nosotros desde un principio también, y hemos escuchado muchas versiones maravillosas de sus obras y han pertenecido a distintas agrupaciones, pero en los últimos años han llegado a este encuentro. Paula Alegre, Fátima Serpa, bienvenidas.
1: ¿Qué tal? Bueno,
2: ¿qué tal?
1: Gracias.
2: Bueno, gracias por recibirnos y aquí estamos con, como dijiste, con nuestra música trayendo este gajito, ¿no? De tanto que recogemos del litoral, tantas vivencias, años de escenarios, y esto nos ha enseñado todo lo que sabemos hoy día en cuanto a nuestra música y nuestra cultura.
0: Bueno, vamos a la hija en este caso, cada vez, la vamos a ir recibiendo así por el espacio, pero también por los conceptos que queremos vertir aquí. Este grupo se llama Las Damas del Litoral, como les dije, y vamos a recibir en primer término a dos que son parte de la historia del chamamé ya por muchas razones. Ese chamamé con perfume de mujer que le llamamos nosotros desde un principio también, y hemos escuchado muchas versiones más.

0: este encuentro. Paula Alegre, Fátima Serpa, bienvenidas.
1: ¿Qué tal? Bueno,
2: ¿qué tal?
1: Gracias.
2: Bueno, gracias por recibirnos y aquí estamos con, como dijiste, con nuestra música, trayendo este gajito, ¿no? De tanto que recogemos del litoral, tantas vivencias, años de escenarios, y esto nos ha enseñado todo lo que sabemos hoy día en cuanto a nuestra música y nuestra cultura.
0: Bueno, vamos a ir por parte. Primero hablamos de Paula, con la que estamos hablando, que viene a ser la reina madre, digamos.
1: Claro.
0: Ella es correntina, obviamente, ¿no?
2: Sí, así es. Yo soy de un pueblito de la costa del Uruguay, La Cruz.
0: La Cruz Corrientes.
2: La Cruz Corrientes, sí.
0: Ahí no tan pueblito, uno de los pueblos más antiguos que hay, más conocidos.
2: Sí, porque ahí estamos, tenemos las ruinas jesuíticas, es un pueblo con mucha historia. Y bueno, no es tan pueblito, ahora se está poniendo más ciudad.
0: Sí, hay que tener cuidado con los radares ahí.
2: Bueno, se castigan con los radares.
0: Bueno.
2: Sí. Y es conocido por los radares, exacto.
0: Bueno, en los tiempos que estuvimos en este programa, muchos de ustedes nos escucharon hablar de un músico, un cantor, guitarrero, que se llamó Héctor Chávez. Paula, en el género, entre las mujeres, es como un Héctor Chávez, por la segunda voz, esa que te sigue hasta abajo la cama, ¿viste? No te deja nunca. Muy talentosa arregladora, además, conoce mucho el género. Y es una de las mujeres que puede decir que estuvo desde hace muchos años sosteniendo esto cuando no era tan conocido el chamamé y cantando en Buenos Aires chamamé. Y tiene una hija que se llama Fátima, extraordinaria cantora, música, toca todos los instrumentos que se conocen, y también la queremos mucho porque es una mujer muy sencilla, pero de mucho conocimiento también, no solo del género, sino también de los instrumentos, de la armonía. Te reconocemos eso, Fátima, que sos una gran músico, o música, como se diga.
1: Como se diga, es lo mismo. La verdad que durante todos estos años, desde el vientre de mi mamá ya estaba...
0: Claro.
1: Estaba percibiendo lo que era la música alrededor, porque mis papás no es que solamente hacían chamamé. Ellos en casa, muy poco chamamé, cosa de que como ellos arreglan y hacen canciones, y son creadores los dos... para no, como decían, como para no contaminarse, digamos, para no copiar, entonces, para ser legítimos. Entonces escuchaba todo tipo de música, jazz, papá con Rod Stewart, entonces, cosas que no cuenta, ¿viste? Contando
0: claro,
1: tu programa, ¿viste?
0: Vamos a decir que Fátima es hija de Honorio Serpa, ¿eh? Y que de nuestro querido Honorio Serpa.
1: Y así que, bueno, de todo un poco me fui llenando de todos los géneros en general. Y lo que me llamó muchísimo la atención fue el chamamé en ese momento, cuando yo era chica. Se escuchaba un chamamé que era no tan arreglado, no tenía tantos matices. Acá en Buenos Aires, ¿no? Porque
0: sí.
1: En Corrientes sí, obviamente. Tenemos a grandes artistas que hoy en día, algunos ya no están y otros siguen. Y bueno, pasaron los años y de repente un día papá me dice: vos tocas muy bien el bajo, tocas muy bien la batería y todo esto, pero vos tocas bien el chamamé. Y yo tendría unos 11, 12 años. Así que mi primer tema con mi papá y con mi mamá fue Gente de Ley.
0: Ah, mira.
1: Con el bajo
0: de Montiel,
1: extremadamente arreglado, con un montón de cosas, y le empecé a encontrar el gustito, como quien dice. Así que traje todo lo que sabía de lo que había estudiado durante años, porque de los 9 años que estoy con la música, a lo que es hoy día el chamamé, y hoy mucho más que con las damas literal.
0: Les propongo esto, tenemos poquito tiempo de este bloque, así que les voy a pedir que nos canten algo, un pedacito, un tema, una mitacita de un tema.
1: Dale.
0: Y después vamos a escuchar Arrepentimiento, que ya grabaron con todo el grupo en dúo. ¿Les parece?
1: Exacto, dale. ¿Vamos a hacer un reencuentro?
2: Vale.

0: Esto que acabamos de escuchar se llama Mírame y es un tema que compusieron Mario del Tránsito Cocomarola con un tanguero, Adamini de apellido, que fue un encuentro maravilloso. Esto de cantar temas de Cocomarola y ir para atrás un poquito, pero con la impronta de ustedes, ¿cómo lo recibe la gente, digamos, eso?
1: Bueno, al comienzo fue un poquito difícil, pero después fuimos poniendo este estilo, imponiendo el estilo, y ahora, bueno, ya sí, las damas, no, si no suenan así, no son las damas.
0: Claro, ya se acostumbró, seguís un clásico.
1: Claro, exactamente.
0: Bueno, yo a veces hacía los discos con un poquito de pudor, le ponía algún dibujito en la tapa, y Tarragó, Antonio, me dice, vos ponele tu foto. Dice, aunque sea feo, dice, la gente se va a acostumbrar. Imagínate con esto lindo cómo no se van a acostumbrar, ¿no? La gente va tomando también partido, porque a mí me escriben mucho, me dicen, che, lleva a las damas, tenés que decir, las tengo presente en donde puedo. Pero es bueno eso cuando la gente te pide, ¿no, Fátima?
2: La verdad que sí, es maravilloso porque después de tantos años de estar luchando, porque sí, nos llevó muchísimo, ¿viste?
0: Claro.
2: Es decir, hoy en día las damas del litoral y 14 años, ¿viste?, peleándola. Y en las bailantas, lo que es todo Buenos Aires, Formosa, que nos recibió súper bien desde el día uno, desde que empezamos a integrar mamá y yo, porque las damas del litoral vienen, ya tienen...
0: Sus años.
2: Tienen sus añitos, claro.
1: Tenían otras integrantes.
2: Claro, habían otras integrantes y que de repente apareciera un bajo, que en su momento no había, y un dúo de voces así, ¿viste? Y nosotras ni nos miramos, somos como las hermanas Vera, ¿viste?
0: Claro, claro, bueno.
2: Respiramos juntas ya y a veces una está cocinando y la otra está diciendo, ah, pero podemos sacar tal tema, ¿viste? Y así. Y estamos una punta a la casa y la otra está en la otra punta y ya estamos cantando.
0: Bueno, eso se nota mucho en el escenario.
2: Sí.
0: Te vive naturalmente la música.
2: Sí, sí.
0: Están muy cómodos sobre el escenario. Y eso... También pasa porque, más allá del respeto que uno tiene por la gente y todo eso, es porque uno entendió que esto es un estilo de vida también, no es solamente una musiquita, digamos, ¿no?
1: Así es un estilo de vida. Y bueno, a nosotros nos marcó mucho porque empezamos separadas, digamos. Ella trabajaba por su lado con la música, nosotros con mi actual esposo en ese momento, don Honorio Serpa, trabajábamos por otro lado. Entonces, cuando nos logramos juntarnos, armar en la familia, digamos, que fue poco tiempo porque después yo ya empecé con las damas, y ahí nos volvimos a separar. Y después, como al año más o menos, entró ella cantando allá con las damas. Así que, no, fue todo. Estaba como programado o preparado por el destino, digámoslo así,
0: sí.
1: Por Dios.
0: Había un plan.
1: Que tenía que ser así. Teníamos que estar juntas las dos, teníamos que cantar juntas.
0: Acá creemos absolutamente en el plan divino.
1: Así
0: y eso,
1: es.
0: No, uno puede atrasarlo un poquito, puede pintarlo, maquillarlo, pero va a suceder.
1: Sí,
0: eso más tarde, más temprano. Y en este caso sucede una bendición que es poder tocar y cantar con los hijos. ¿Y quién mejor que el hijo que, en tu caso... La tuviste 9 meses en la panza, imagínate cómo no vas a ver cómo respirás.
1: Sí.
0: ¿No? O inverso, ¿no?
1: Exacto.
0: Bueno, y hay muchos proyectos y veo que se llevan muy bien como compañeros, ustedes son muy buenas compañeras, disfrutan no solamente de la música, sino que comen juntos, se juntan.
1: Estamos prácticamente juntos casi toda la semana, desde los días viernes hasta los lunes. Que usamos para ensayar, para cocinar, para charlar, para hacer los programas para la semana.
2: Proyectos en general.
1: Proyectos,
2: ¿viste?,
1: en general, todo. Se usa para orar, se usa para meditar, compartir, hacer un balance sobre lo que se hizo durante el año, qué es lo que falta, qué es lo que sobra. O sea, preparar ya ahora, estamos enfocados ya para lo que viene. Porque ya nos queda poco tiempo, ya vienen los festivales y bueno, ya estamos preparándonos.
0: Bueno,
1: para
0: usted
1: eso.
0: Que está mirando ahí puede acceder a llevar este conjunto extraordinario, que además de ponerle esa cuota de ternura, yo no creo en eso del sexo débil para nada, acá está la muestra, porque son las que manejan el mundo las mujeres. Nosotros nos acostumbramos a dos palabras maravillosas los varones, sí, querida. Esa es toda nuestra opinión. Y está bien también porque son las que saben. Pueden estar en 4 o 5 cosas a la vez. ¿no? Y uno está en una sola. Por eso reconocemos además este talento de poder transmitirle a la sociedad y a la comunidad esa ternura, pero con mucha firmeza. Bueno, ahora, en el próximo bloque, cuando tengamos el cierre, que van a estar las dos compañeras de ustedes, también vamos a poner por ahí los teléfonos donde ubicarlas, porque en los festivales tienen que estar las damas del litoral, sí o sí. Es una opción maravillosa para colorear un poco la fiesta. A ustedes dos les digo gracias por haber venido, muchas por gracias. Tanta buena música. Gracias. Y bueno, después vamos a seguir charlando con sus
1: muchas
0: compañeras.
1: Gracias a vos. Y bueno, te dejo esta anécdota de mi compañera que me decía que somos como un matrimonio. Porque ya tantos años de conocernos y entre peleas y arreglos estamos siempre ahí.
0: Ahí, está muy bien. Bueno, nos vamos con esta obra maravillosa.

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2: Un día como hoy, 13 de junio, es el Día del Escritor. Recuerda el nacimiento de uno de los escritores más prestigiosos de nuestro país, Leopoldo Lugones. Algunas de sus obras más importantes son La Guerra Gaucha, Lunario Sentimental y Crepúsculo del Jardín. Leopoldo Lugones se suicidó un 18 de febrero en la Isla del Tigre, en el año 1938. Además, en 1975 muere José María Guido, quien fuera presidente de la Nación.
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3: Bueno, en el primer bloque presentábamos al 50%. En realidad es más, porque son 5 las damas. Hoy vinieron 4, pero son 5 en total. Falta acá Abigail, se llama, ¿no es cierto? Falta Abigail, que ya la vamos a traer en exclusiva a ella sola con un solo de cajón, ¿no? Para que haya justicia. Ahí está. Bueno, recibimos la otra parte, digamos, de las que están hoy aquí, de las damas en literal. Y entre ellas, hay una madre y una hija, obviamente, hay una de las bandoneonistas más querida y más reconocida del ambiente nuestro, por varias razones. Primero porque es maestra, enseña este instrumento, y los alumnos que ha tenido son todos excelentes. Segundo porque ella no es correntina, ni chaqueña, ni es santiagueña, orgullosamente santiagueña, y toca el chamamé como muchos de nosotros allá del litoral no lo hacemos. Muy bien. Y su hija talentosa también que se ha sumado, como Fátima se ha sumado. Hablamos hace un rato también de todas esas cosas y seguimos hablando durante el programa de que esto es una familia, ¿no? Así que vamos a presentar con mucho cariño y mucho respeto primero a Edith Rodríguez. Bienvenida.
4: Muchas gracias. Imagina Purinki. Te quiero decir, ¿cómo estás, Jorge, en Quichua?
3: En Quichua. El Quichua y el Guaraní tienen cositas como...
4: Alguna afinidad hay, sí. Como el mate. Es quichua, mati, y bueno, ahí, ¿cierto?
3: ¿Te gusta el quichua? ¿Hablas así?
4: Entiendo todo, hablo poco.
3: A mí me pasa con el guaraní, claro. Porque no nos dejaban hablar nosotros en la escuela.
4: No, a mí tampoco.
3: Qué falta de respeto para lo que sigue, ¿no? Bueno, y presentanos a tu hija.
4: Bueno, y ella, bueno, mi hija, mi única...
3: El sol de tu vida.
4: Es Greta, y bueno, de alguna manera incursionó... en la música, un poco jugando, un poco por una influencia de Fátima.
3: Ah, mira.
4: Porque jugando le enseñó el bajo y un poco le exigió. Y bueno,
3: y son
4: ahí
3: muy
4: se
3: cómplices,
4: metió.
3: Yo las veo que están todo el tiempo mirándose, son, ¿no? Son compañeras.
4: Justamente.
3: Realmente.
4: Hay una afinidad también en cuestiones de edad lógica, y como Paula y yo, las madres que estamos ahí al lado de nuestras hijas.
3: Claro.
4: Y en la música lo mismo. Si bien después cada una aporta y Fátima se pone de líder en lo que es lo musical también, porque a veces creemos que es un pedacito, hay uno solo, y no, en este caso somos 4 o 5 cuando está Abigail. Pero eso es lo que es un grupo.
3: ¿Querés tocarnos algo de lo que, sola con el bandoneón, algo sí. de lo que sentís, que querés tocarnos en este momento, lo que te salga del corazón?
4: Sí, yo tengo un tema que también me asocia un poco a Santiago, porque si bien siempre digo que soy, en el chamamé estoy, ¿por qué? Por influencia de mi padre. En el medio del monte santiagueño me ponía Coco Marola, Isaco, a Don Abelino, un dúo que había en esa época, Acuña Ábalos, me llevaba los...
3: ¿De qué región de Santiago sos, perdón?
4: El lugar se llama Yacuchiri, dentro del departamento Atamisqui. Es un paraje. Y entonces, bueno, de alguna forma tenía el folclore bien del monte santiagueño y el chamamé. Bueno, yo me tiré por el chamamé. Entonces, bueno, de repente era algo que es muy nostálgico para mí y a la vez se refiere a una parte de Santiago.

0: Son melodías que...
1: Claro, es Paraje, Bandera Bajada, de Don Isaac. O sea, que tuvo un gran amor porque esta canción no sale así nomás, para empezar. Y otro, yo tenía un amigo que porteño que le encantaba este tema, pero nunca se enganchó del todo, entonces me decía, decile que toquen ese Paraje, Bajada de Bandera. ¿Viste? Porque era el que conocía el taxi. Qué belleza, ¿no? Qué polenta que tenés tocando, ¿no?
0: Siempre me dicen eso, yo no, es como todo, ¿no? No me doy cuenta, pero en cada frase, cada melodía que hago, es como que no pongo, claro, le pongo todo. De repente por ahí cierro los ojos y no me doy cuenta. Y no sé, es como siempre digo, alguno va a ver mejor que yo o de los alumnos, que la idea o el objetivo es que a uno lo superen. Y es como que no me interesa en ese sentido de, a ver, voy a sacar buenos o van a ser mejor que yo, sino que lo que yo hago, aunque sean dos notas, por ejemplo, uno hace... pocas notas, pero te transmiten algo que es muy especial. Y en esto del bandoneón, que sabemos o uno lo ve como algo muy complicado, todo instrumento es difícil. Yo estudié guitarra y me recibí el título y dije, no, lo mío es esto. Porque además la guitarra como a veces se banaliza y se dice, bueno, vamos a...
1: total, guitarreando, dicen, ¿no?
0: Y en realidad no, porque yo le tengo mucho respeto. Y en esto no sé si tocaré más o menos que otro, pero lo hago justamente como lo siento.
1: Y vos, Greta, si yo te digo... debe ser por Greta Garbo, ¿no? El nombre. Y salió tan linda como Greta Garbo.
2: Ah,
1: si yo te digo chamamé, ¿qué es lo primero que te sale de tu corazón? ¿Qué opinión te da?
2: Yo escucho, no sé, la palabra y la veo a ella. No sé.
1: Mirá qué bien.
2: Es una, debe ser algo de que cuando yo era chiquita siempre la veía ahí encerrada en el estudio, ensayando todo el día con los alumnos y no sé. Es algo que, algo personal, ¿no? Yo veo la palabra o escucho chamamé y digo, Edith y después mis compañeras.
1: Y en lo personal también, digamos, ¿qué te pasa hoy con esto de trabajar con el chamamé, de ser una profesional en la música?
2: Y profesional no sé, no me considero porque siento que me falta mucho. Pero, ¿cómo decirlo? Me gusta mucho, a pesar de que es un trabajo, es algo que estuvo ahí siempre en mi vida. Y empecé como un hobby y nada. Pero le agarré el gusto al chamamé ya cuando, no tan chiquita, porque cuando yo era pequeña no me gustaba, no me gustaba el bandoneón,
1: pero
2: no
1: es
2: me
1: mejor
2: gustaba.
1: Porque es una elección la que hiciste.
2: Claro. Edith dice que siempre me cuenta que cuando yo era chiquita y ella ensayaba o estaba con alumnos, estaba enseñando, yo iba, entraba, le hacía así el bandoneón y me sentaba en su regazo.
1: Y también uno reclama a su mamá
2: sí,
1: también.
2: Sí.
1: Uno es niño, no sabe de esas cosas. cuando tomás alumnos así, ¿los clasificás primero o entran todos y después evaluás si están para el tema o no?
0: Fundamentalmente yo enseño en forma personal, o sea, no grupal, porque alguna vez tomé clases grupales y siempre había alguno que quedaba muy rezagado y no aprendía bien.
1: Sí.
0: Entonces dije, no, va a aprender, le cueste, no le cueste, y gracias a Dios voy sacando. Y no hay una edad. O sea, uno dice, bueno, obviamente que no puedo enseñarle a un chiquito de 4 años por la cuestión del tamaño, su manito, todo es un tema. Pero después de un promedio de 7, 8 años para arriba, no hay una edad. Tengo alumnas de 71.
1: Maravilloso.
0: De cero que empezaron. Obviamente que una lógica es que nos va a costar un poco si nunca practicamos. Pero de repente escucharle y que me toca... me siento feliz porque esa persona logró hacer lo que quiso y tal vez en su vida no pudo y llega a una edad y dice quiero tocar aunque sea un tema y logra sacar esa melodía, bueno, ya estoy satisfecha, digamos.
1: Bueno,
0: esa es la idea.
1: Para cerrar este bloque vamos a escuchar un tema de un grande de verdad. que yo quiero, quise y voy a querer toda la vida. Lo quise casi como a mi viejo, o como a mi viejo. La pulseada, de Julio Lorman.

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0: Acabamos de escuchar La Calandria, de Isaac Baibol, un himno del género chamamecero, que cuando incluso algunos correntinos lo escuchan, hacen dos cosas. O se ponen de pie con un zapucay, así que les sale, o se ponen a recitar. Algunos arruinan el tema inclusive, pero bueno, todo es del corazón. Así que bienvenido sea. Hablábamos hace un rato de las músicas escuchadas en Santiago del Estero y nombraste, incluso tocaste un pedacito de esta obra. Yo estuve ahí en Campo Gallo, en Monte Quemado, todos esos lugares. Todo el mundo supone que Santiago hace una música más saltarina, más vívida, y sin embargo en el interior hay comunidades que escuchan este estilo, ¿no?
1: Sí, justamente, por ahí uno asocia Santiago con un chamamé más rítmico, que donde le ponen un poco más de percusión, porque viene asociado a la guaracha santiagueña. Entonces, de golpe, ellos ponen dos, tres chamamés y con bien rítmico y como mi padre dice, a 200 por hora, pero es el estilo.
0: Sí, sí.
1: Después uno se adentra más en diferentes áreas o zonas de la provincia y encuentra todo lo que es el chamamé tradicional y en gente joven, que es como que está volviendo. En un momento no se escuchaba y justamente este año nosotros fuimos a Paraje Bandera Bajada y la sorpresa fue esa. De repente había grupos del otro estilo y silenciarse para escuchar todo nuestro repertorio, que es tradicional, es más correntino, y, claro. Y eso fue como algo gratificante y a la vez, digo, qué bueno, porque el chamamé de alguna forma, uno escucha esa frase de nunca morirá, y es verdad, porque siempre surge algo nuevo y a la juventud le gusta que lo fundamental, que es nuestra continuación, ¿no?
0: Tal cual.
1: Y bueno, Santiago por ahí es como vos decís, hay una diversidad de música, pero el chamamé está a veces más en el primer lugar que la chacarera. Entonces es como algo muy llamativo.
0: Sí, sí. Cuando vas a Santiago, a vos que no naciste ahí, ¿qué te pasa?
2: Es raro, es diferente, porque tampoco es como que voy muy seguido, pero hace calor, hace mucho calor. Cierto. Una vez nomás fui en verano. Cierto. Y le dije, no, nunca más.
0: No es para mí este
2: no
0: lugar.
2: No es para mí, pero
0: yo fui un diciembre y cometí el error de comer pesado. Me comí unos ravioles a la putanesca, casi me morí. La palabra lo dice todo, ¿no? Bueno, casi me porque salí, sentí que un calor me abrazó así.
2: Sí, sí.
0: ¿Qué esto es el sol? Dije. No estamos acostumbrados, ¿no?
2: Paso directo del sol.
0: Bueno, por eso es que duerme la siesta. ¿Sí? ¿Quién puede trabajar a esa hora?
2: Sí, claro. Y lo único que te queda es meterte a tu pieza y prender el ventilador o aire si tenés y acostarte a dormir.
0: Bueno, se nos está terminando este momento. Y queremos agradecerles en este último bloque a todas, a las cuatro, por esta visita. Estoy muy contento, muy feliz de este momento. Realmente disfruté. Me pasa con todos los que vienen, porque son gente que yo admiro. No traigo a gente que yo no respeto mucho o no admiro de un musical, porque sería fingir, sería hipocresía. Pero por suerte se pudo dar que pudieron venir hoy y estar aquí y dejar clarito que lo más importante es el talento y que hable desde el corazón, que sea una música que se toca desde la autenticidad. Y te dejo estos últimos minutos para que saludes a tu gente, a la gente que lo sigue, a ustedes y algo más, lo que tengas ganas.
1: Sí, primeramente te agradezco en el nombre de Greta, tanto de Fátima y Paula, por estos minutos, de estos momentos, que la verdad para nosotros son muy lindos. No somos de ir mucho, te aclaro, pero vamos a donde la gente o a donde queremos a la gente y nos sentimos bien. Y eso es incluye a tu familia,
0: gracias,
1: a tus hijos, a tu
0: gracias.
1: Señora. Y qué decir, muchísimas gracias a la gente que nos sigue por nuestra música, tal vez también es porque nos conocen o nuestra forma de ser. Así como nos ves, somos todos los días y en el escenario también, disfrutamos. Uh-huh. Y a ustedes, gente, gracias por todos estos años de aguante y tratando nosotras de nuestra parte de dar lo mejor cada día, hasta donde podamos.
0: Bueno, nos vamos con este chamamé y nos vemos en una semana, ¿le parece? Enorme abrazo a todos.

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4: Buenas tardes, amigos. Frescas tardes de hoy, sábado 2 de junio, ya entramos en casi en el invierno, ¿no?
5: Sí.
4: Faltan 19 días para empezar el invierno.
5: Sí, bueno.
4: Pero hace un frío.
5: No, pero está divino.
4: Como dijo Balcarce, hace un frío del diablo.
5: Ah.
4: Sí, sí, este.
5: Está bien.
4: Como es este. Aquí estamos en Las Dos Orillas, el programa que pretende ser de la cultura latinoamericana, con María Teresa Almeida, que está a mi lado y ya los va a saludar.
5: Sí, buenas tardes, oyente. Antonio dice que está muy frío. Yo digo que hay que caminar y correr un poquito.
4: Sí,
5: la liebre. Se pasa el frío. Se pasa el frío. Yo ni frío tengo y está un sol divino.
4: Bueno.
5: Así que bueno.
4: Está bien.
5: Aquí estamos, como siempre, como todos los sábados. Con música que he traído. Acá me parece que don Antonio no me puso tanto mal. 13.
4: Sí. Arriba de todo. Acá.
5: Sí, pero ¿y el tema? ¿Eh?
6: Tristecitas
5: de Jahuel.
4: Ah, bueno. Es lo que vos elegiste.
5: Entonces me equivoqué.
4: Bueno.
5: Me equivoqué yo. Está bien, una vez tiene que ser.
4: Bueno,
5: bueno, ponemos entonces ese tema que...
4: Yo te digo, siempre digo, errar es humano, pernoctar es divino.
5: Bueno, bueno, está bien, Coquito, pasa esa, a ver qué tal qué es ese tema.
4: Vamos a empezar entonces con el conjunto sanducero, o sea, de Paysandú, Tantomán, en el tema Tristecitas del Jagüé.

0: los teléfonos de la radio, el de línea 431-316 y el celular 1554-4332. Yo creo que una de las mejores obras, y te diría que lejos, ¿no?, de Astor Piazzolla, fue Adiós Nonino.
1: Ah, sí.
0: Yo nunca discutí sobre si Piazzolla o si Troilo, me gustan los dos. Uh-huh. Pero Eladia Blázquez le puso letra, ¿no es cierto? No sé si alguien cantó Adiós Nonino con esta letra, pero la letra es realmente hermosa. Te la leo.
1: Bueno.
0: Desde una estrella al titilar, me harás señales de acudir por una luz de eternidad. Cuando me llame, voy a ir a preguntarle por ese niño que con su muerte lo perdí, que con Nonino se me fue. Cuando me diga ven aquí, renaceré, porque soy la raíz del país que amasó con su arcilla. Soy sangre y piel del tano aquel que me dio su semilla. Adiós Nonino, qué largo sin vos será el camino. Dolor, tristeza, la mesa y el pan, y mi adiós, ay, mi adiós. Con tu amor, tu tabaco, tu vino, ¿quién sin piedad me robó la mitad al llevarte, Nonino? Tal vez un día yo también, mirando atrás, como vos, diga adiós, no va más. Hoy, mi viejo Nonino es una planta, es la luz, es el viento y es el río. Este torrente mío lo suplanta, prolongando en mi ser su desafío. Me sucedió en su sangre, lo adivino, y presiento en mi voz su propio eco. Esta voz que una vez me sonó a hueco cuando le dije adiós, adiós Nonino. Soy la raíz del país que amasó con su arcilla. Soy sangre y piel del tano aquel que me dio su semilla. Adiós Nonino, dejaste tu sol en mi destino, tu ardor sin miedo, tu credo de amor y ese afán, ¡ay!, tu afán de sembrar la esperanza del camino. Soy tu panal y esa gota de sal que hoy te llora, Nonino. Tal vez el día que se corte mi violín, te veré y sabré que no hay fin.
1: Mira qué hermoso, ¿no? No, ni sabía que lo habían, que tenía la letra.
0: Bueno, ahora vamos a una mujer uruguaya, discapacitada,
1: ¿qué?,
0: pero que canta con una fuerza realmente tremenda, ¿no? Y esta vez con el acompañamiento de Eduardo Jung en guitarra.
1: Muy buen guitarrista.
0: Salimos a bailar.

0: Bueno, después de haber escuchado a Vera Sienra, te voy a leer algo que lo he traído varias veces a la radio, pero bueno, como me gusta, capaz que a vos, oyente, te gusta también. Afiche, tango de Atilio Stamponi y Homero Espósito, que dice así: cruel en el cartel, la propaganda manda cruel en el cartel, y en el fetiche de un afiche de papel se vende la ilusión, se rifa el corazón, y apareces tú vendiendo el último jirón de juventud, cargándome otra vez la cruz. Cruel en el cartel, te ríes, corazón, dan ganas de balearse en un rincón. Ya da la noche a la cancel su piel de ojera, ya moja el aire su pincel y hace con él la primavera. ¿Pero qué? Si están tus cosas pero tú no estás, porque eres algo para todos como un desnudo de vidriera. Luché a tu lado para ti, por Dios, y te perdí. Yo te di un hogar, siempre fui pobre, pero yo te di un hogar. Se me gastaron las sonrisas de luchar, luchando para ti, sangrando para ti. Luego, la verdad, que es restregarse con arena el paladar y ahogarse sin poder gritar que yo te di un hogar. Por culpa del amor, dan ganas de balearse en un rincón.
1: Muy bueno.
0: Bueno, Pepe Guerra,
1: genio.
0: Olimareño, una voz atrapante, realmente notable.
1: Y sigue.
0: Yo he contado varias veces que cuando grabó este disco no quería que se publique, porque dice: yo no soy cantor de tango. Lo mismo que hizo Zita Rosa con el disco que traje el otro día, ¿no? Bueno, sin embargo, lo convencieron, se publicó, y aunque parezca mentira, es el disco más vendido de Pepe Guerra. Hoy Teresa eligió un tango y una milonga de ese disco. Los vamos a pasar no seguidos, sino primero uno y después el otro. Primero, Un boliche, cuyo autor es Tito Cavano.
2: 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Un boliche como hay tantos, una mesa como hay muchas, un borracho que se arrucha su sueño de copetín, hay un tira que se asoma, una copa sin monedas, un ponga que se las toma y una caña sin servir, una partida de tute entre cuatro veteranos que entre naipes y toscanos despilfarran su pensión.

0: Hermoso tango y hermosa manera de cantarlo, ¿no?
1: Me encanta. Voy a pasar los teléfonos, Antonio.
0: ¿Cómo no?
1: 431-316 es el fijo, 1554-43-312 es el celular, por si alguien quiere llamar.
0: Con mucho gusto. Bueno, con mucho gusto será recibida la llamada, ¿no? Naldo Labrín fue guitarrista de Zita Rosa en México. Y fue, como conté el programa pasado, el que preservó los tangos que cantó Alfredo. Junto con Ricardo Fonseca hicieron este poema que se llama Allá en el Sur. Allá en el sur el valle se llenará de adioses, otoñando la piel de los frutales, donde el viento retoma en sus violines los motivos hirientes de la tarde. Allá en el sur, quizá tu voz sedienta me esté nombrando con las últimas uvas. Allá en el sur me perderé en tus sueños como desechos pájaros de bruma. Allá en el sur, los álamos y el viento sembrarán de nostalgia los caminos. Allá en el sur tal vez esté lloviendo sobre el rostro solar de los amigos. Allá en el sur mi madre silenciosa le inventará canciones a mi ausencia. Allá en el sur me puede estar llamando el grito más herido de mi tierra.
1: Mira.
0: Escrito en 1983.
1: Mira. Bueno, una época.
0: El otro de Pepe Guerra, Teresa.
1: Sí, una milonga.
0: Bueno, la
1: milonga del
0: se
1: 900.
0: Llama Milonga del 900, de Homero Manzi y Sebastián Piana.

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0: Bueno, y aquí estamos otra vez, después del intervalo publicitario. Yo creo que uno de los poetas de habla hispana más importantes que hubo en el mundo en toda su historia fue Gustavo Adolfo Bécquer. Y esto es algo muy conocido: volverán las oscuras golondrinas. Dice así: volverán las oscuras golondrinas en tu balcón sus nidos a colgar, y otra vez con el ala a tus cristales jugando llamarán. Pero aquellas que el vuelo refrenaban, tu hermosura y mi dicha contemplar, aquellas que aprendieron nuestros nombres, esas no volverán. Volverán las tupidas madreselvas de tu jardín, las tapias a escalar, y otra vez a la tarde aún más hermosas, sus flores se abrirán. Pero aquellas cuajadas de rocío, cuyas gotas mirábamos temblar y caer como lágrimas del día, esas no volverán. Volverán del amor en tus oídos las palabras ardientes a sonar. Tu corazón de su profundo sueño tal vez despertará. Pero mudo y absorto y de rodillas, como se adora a Dios ante el altar, yo, como yo te he querido, desengáñate, así no te querrán. Bueno, seguimos con la música. Este disco me lo regaló un amigo que antes residía en Zárate y que ahora está en San Andrés de Giles. Se llama
1: Fernando Lugo.
0: Fernando Lugo. Enamorado de la música entrerriana. Realmente enamorado. Y bueno, me regaló justamente este disco que se llama Canto Popular Entrerriano, y elegí el último cartucho, cantado por Luis Bartolotti y su conjunto.
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0: Es la hora 13:33 minutos.
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2: Bueno, después de la cortinita, bueno, te cuento. En el Uruguay hubo muchos poetas importantes, ¿no es cierto? Pero entre ellos uno de proyección interior al Uruguay, muy querido en todo el país, Washington Bocha Benavides, y otro poeta que tuvo mucha proyección al exterior y también proyección al interior del Uruguay, que fue Mario Benedetti. Esto que te voy a leer, Los formales y el frío, no es un poema, sino que es un relato. ¿Quién iba a prever que el amor, ese informal, se dedicara a ellos tan formales? Mientras almorzaban por primera vez, ella muy lenta y él no tanto, y hablaban con sospechosa objetividad de grandes temas en dos volúmenes, su sonrisa, la de ella, era como un augurio o una fábula. Su mirada, la de él, tomaba nota de cómo eran sus ojos, los de ella. Pero sus palabras, las de él, no se enteraban de esa dulce encuesta. Como siempre, o como casi siempre, la política condujo a la cultura, así que por la noche concurrieron al teatro sin tocarse una uña o un ojal, ni siquiera una hebilla o una manga. Y como a la salida hacía bastante frío y ella no tenía medias, solo sandalias por las que asomaban unos dedos muy blancos e indefensos, fue preciso meterse en un boliche. Y ya que el mozo demoraba tanto, ellos optaron por la confidencia. Extra seca y sin hielo, por favor. Cuando llegaron a su casa, la de ella, ya el frío estaba en sus labios, los de él, de modo que ella, fábula y augurio, le dio refugio y café instantáneo. Unas horas apenas de biografía y nostalgias, hasta que al fin sobrevino un silencio. Como se sabe, en estos casos, es bravo decir algo que realmente no sobre. Y él probó. Solo falta que me quede a dormir. Y ella probó. ¿Por qué no te quedás? Y él, no me lo digas dos veces. Y ella, bueno, ¿por qué no te quedás? De manera que él se quedó, en principio a besar sin usura sus pies fríos, los de ella, y después ella besó sus labios, los de él, que a esa altura no estaban tan fríos, y sucesivamente así, mientras los grandes temas dormían el sueño que ellos no durmieron. Picaresco, ¿eh?
3: Y sí, lo canta, eso está en el disco que hizo Benedetti con Serrat.
2: Sí, sí.
3: Que se llama El Sur también existe.
2: Claro, exactamente. Bueno, vamos a pasar a un hombre múltiple argentino que cantó casi todos los ritmos folclóricos, incluido el tango. Pablo de Santis.
3: No lo conozco.
2: Yo tampoco lo conocía, tuve que buscar en la Wikipedia.
3: Sí, mira.
2: Vamos a escuchar El Tango y Lilian.

0: esto, Teresa, una historia un poco personal y otro poco nuestra, porque un día al amigo Schubert Flores le dio por ir a la casa natal de Higinio Mena, en General Belgrano, provincia de Buenos Aires. Higinio Mena fue un guerrillero que, bueno, un buen día tuvo que emigrar a Europa, ¿no? Hizo muchas canciones, algunas de las cuales las cantó el Zabalero. Por eso digo que es una anécdota mía y a la vez tuya, ¿no? Sí. Porque vos sos y fuiste siempre una gran admiradora del Zabalero. Lógico que el Zabalero no era tan tonto como para cantar esas canciones duras de Higinio, ¿no? Sí. Esto lo traje alguna vez a la radio, no me acuerdo cuánto.
1: ¿Cómo se llama?
0: Botines.
1: Ah, sí. Nombran a Tacuarembó también por ahí.
0: Dice así: tengo un par de botines en un rincón de casa. Me los pongo en invierno cuando hay que salir. Pretéranos de calmas, chichas y borrascas suelen cazar fantasmas sin perro ni fusil. Saben cazar fantasmas sin perro ni fusil. Aguantan lo que venga, polvareda o cemento, el humo de los barcos y el sol de querosén. Si rezongan es porque el cuero está reseco, les doy grasa de chancho y se me alegran los pies. Muchacha, ya ves, estos botines cargan una punta de abriles y siguen firmes en su coraza por sendas y jardines, marchando con confianza. Tengo un par de botines que vienen de muy lejos, de fronteras sin lunas y un patio de prisión. Han cambiado por la rosa de los vientos y parecen salidos de un cuadro de Van Gogh. 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Muchacha, los lustraré el domingo. Tu danza aumentará su brillo. ¿Qué importa que no sean elegantes? Diré modestamente que van para adelante. 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El carnaval nos vimos en Potosí. Bailamos con los indios la danza del diablo y pisamos la roja tierra guaraní. Otro día, en Palmeja, atajo solitario, mis botines chasqueaban por el cambronal. Fue el laberinto hipnóptico del dinosaurio, pero yo seguiré buscando la verdad. 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
1: Hermoso.
0: Cuando fuimos a General Belgrano con Teresa, la esposa de Schubert, Silvia, el propio Schubert y yo, bueno, estuvimos
1: la casa
0: un
1: de la madre.
0: Rato, primero, claro, en la casa de una prima hermana que nos prestó unos cassettes para grabarlos, unos cassettes de Higinio.
1: Sí.
0: Los tengo por ahí en casa, son un recuerdo realmente maravilloso. La madre nos contó que cuando Higinio se enteró en Europa en el año 98 que padecía cáncer, le dijo a la madre: mirá, mamá, estoy enfermo, pero es un granito nomás, no es nada del otro mundo. Bueno, en el 99 se nos fue
1: Claro,
0: fue
1: sí.
0: al velorio, fue el sabalero, ¿no? Porque se
1: Claro, el
0: querían
1: sabalero lo
0: mucho.
1: amaba, sí, eran como hermanos.
0: Eran como hermanos, exactamente. Los dos en exilio, injusto, pero exilio, ¿no? Al fin. Y bueno, realmente fue un día maravilloso porque nos quedamos hasta la tarde. La señora habló 4 horas
1: Sí,
0: en
1: divina, una
0: un...
1: señora de 90 y pico de años, ¿te acordás?
0: Sí, 94 años tenía. Y
1: Hermosa,
0: hace
1: bueno.
0: 2 años supe que aún vivía.
1: No me digas.
0: Sí, sí,
1: Ah.
0: sí. Una señora con una memoria asombrosa, pero no solamente esas personas de memoria del pasado,
1: No,
0: sino
1: no.
0: también del presente,
1: Actual,
0: ¿no?
1: sí.
0: Cosa bastante curiosa.
1: Sí, ¿te acordás que tenía en un lugar todas las fotos de su hijo y
0: Sí,
1: los
0: sí.
1: libros? Porque hizo li él vivía en Francia.
0: Él vivió en Francia, sí.
1: Y tiene historias eso, muchas, que a veces uno no se entera solamente que tuvimos la suerte de ir ahí.
0: Exactamente, sí, yo nunca me voy a arrepentir de haber
1: Ah,
0: ido a
1: no, nos
0: General
1: pasamos.
0: Belgrano. Y
1: Además
0: además
1: nos
0: de...
1: mostró el, ¿cómo era? El lugar ese donde vivían antes.
0: Claro.
1: Ah, ¿cómo se llamaba?
0: Bueno, los
1: El
0: Guasos
1: galeón,
0: Quincheros.
1: el galeón era.
0: ¿Cómo?
1: El galeón era que se
0: El
1: llamaba,
0: Galeón,
1: que
0: sí.
1: era como si fuera un castillo, pero
0: Un
1: con.
0: castillo, sí. Hay
1: Hermoso.
0: un tema llamado El Galeón.
1: Claro, hermoso el lugar.
0: Bueno, los Guasos Quincheros son un conjunto tradicional chileno. Yo una vez conseguí grabar hace muchos años 4 canciones de ellos, ¿no? Y cuando estuve eligiendo ayer, dije, a ver cómo esto, Canción de la Caballería.
1: Mira.
0: Cuando la escuché al principio, no me gustó, pero después sí. Vos enseguida te vas a dar cuenta por qué. Ahí va.

0: Bueno, yo voy a saludar a Gaby del Quinto que llamó. Gracias por escucharnos y te mando un saludo. Y además a mis amigas que está, a Nelly Ramos, que está en la fraternidad, y me mandó un mensaje porque yo me ando por operar este mes. Me dice, ¿y cuándo nos internamos? Así que bueno, un beso a Nelly querida, a Griselda, a María Elena Bicharino y a todas las amigas que tengo muchas y que escuchan y nos llaman. Son un poquito vagas, pero bueno, yo las quiero igual y les saludo a todas.
1: También a la señora de Juan Bautista Milanese, que está pasando un mal momento, pero que seguramente que lo va a superar.
0: Sí, sí. Un beso a sus hijas y a Carolina, que es la maestra de...
1: De música de Morena.
0: De música de Morena. Uh-huh. Así que bueno.
1: Contradicciones necesarias, de Washington Benavides. Yo voy lleno de música y de verso. Quiero decir... lleno de mundo y de vigilia, mas sin tiempo. Yo voy, si así se puede, decir contraviniendo la temporalidad, los plazos fijos, con la música, el verso. Con las más temporales criaturas vengo viniendo, hay puertas bien cerradas a mi paso, no son todos amigos los que encuentro. Yo voy lleno de música y de verso. Quiero decir, de días alveolados y de días siniestros, con pocas ganas de ser golondrina, con muchas ganas de seguir murciélago. Cuando sobre la almohada deposito mi parietal derecho, viene un acorde a trastornarme el sueño y hacerme japonés por mi pijama, a volverme a piano del etéreo, hablo así de mi máquina querida, la que de veras me enseñó a hacer versos. Y adiós descanso noche, para tirarse a muerto, ya estoy en guardia, haciendo desparejo, que las músicas escurridizas son niñas de cabrerita, cuasi espectros. Y en cuanto a las palabras esas, bueno, y entonces, ¿para qué digo que voy lleno de pasto seco? A veces es difícil de entender el Bocha, pero es muy profundo, realmente muy profundo.
0: Eso de las niñas de cabrerita es un tema que canta Carlitos, después claro. Hicieron un tema.
1: Bueno, un día lo traemos.
0: Sí.
1: Te cuento una cosa. Hubo en España un extraordinario poeta, Rafael Alberti. Un hombre de izquierda, un hombre que tuvo que exiliarse. ¿Y sabes en dónde? Aquí en Argentina.
0: No me digas.
1: Sí. Yo no sabía que vivía un tiempo acá. Yo le regalé a Fernando Lugo un disco mezclado con poemas de Rafael Alberti y la voz de Paco Ibáñez. Pero lo que no sabía, que había grabado aquí en Buenos Aires nomás un disco con Enrique Llopis, el santafesino. El disco se llama Canto que viene y va, y te he elegido para terminar con la música hoy, La soledad en la siesta.
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0: Bueno, Teresa.
1: ¿Terminamos?
0: Se vamos para las casas.
1: Sí. ¿Eh? ¿Qué va a comer hoy el hombre?
0: Puchero.
1: Puchero,
0: sí,
1: bueno.
0: Sí, es un día especial.
1: Un puchero para argentino, medio así, porque en Uruguay le ponemos de todo, pero acá no se puede mucho.
0: No,
1: por la salud.
0: Acá hacemos puchero argentino.
1: Ahí está.
0: Muy valorado en toda Europa.
1: Allá se le pone chorizo, se le pone de todo.
0: Panceta,
1: tocino, panceta,
0: sí.
1: Carne de todo un poco.
0: Sí, bueno,
1: mermelada
0: no.
1: Boñatos.
0: Ah, boñato, o sea, batata.
1: Ahí está, papas, sí, zapallo. Sí. De todo, puerro,
0: zanahoria,
1: toda la verdura, zanahoria,
0: sí.
1: todo.
0: Sí, sí.
1: Así que bueno. Pero acá no.
0: Cuando digo zanahoria me acuerdo de una anécdota, ¿no? Un amigo almacenero tenía yo, y uno que lo ayudaba. Entonces el que lo ayudaba atiende a un cliente y el cliente le dice, me da una chup por una 7-Up, ¿no? Y entonces pasa al lado del dueño y le dice si será añorante y zanahoria.
1: Qué bruto que es.
0: Bueno,
1: nos vamos.
0: Este programa se repite el jueves a las 15 horas y nosotros nos vamos deseándole a todos un hermoso fin de semana, un pronto restablecimiento a los enfermitos.
1: Sí, y un feliz día para los bomberos porque hoy es su día.
0: Ah, mira vos.
1: Y
0: entonces no conviene hacer un incendio en casa, ¿no?
1: No, hay que darle libre hoy, pobre. Bien buenos que son y bien luchadores los bomberos.
0: Ya
1: ¡viva
0: lo
1: los
0: creo.
1: Bomberos!
0: Una de las instituciones más brillantes de Luján.
1: Sí, sí.
0: Será hasta la próxima,
1: hasta la
0: amigos.
1: Próxima semana.
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2: Un día como hoy, 13 de junio, es el Día del Escritor. Recuerda el nacimiento de uno de los escritores más prestigiosos de nuestro país, Leopoldo Lugones. Algunas de sus obras más importantes son La Guerra Gaucha, Lunario Sentimental y Crepúsculo del Jardín. Leopoldo Lugones se suicidó un 18 de febrero en la Isla del Tigre, en el año 1938. Además, en 1975 muere José María Guido, quien fuera presidente de la Nación.

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1: Un día como hoy, 13 de junio, es el Día del Escritor. Recuerda el nacimiento de uno de los escritores más prestigiosos de nuestro país, Leopoldo Lugones. Algunas de sus obras más importantes son La Guerra Gaucha, Lunario Sentimental y Crepúsculo del Jardín. Leopoldo Lugones se suicidó un 18 de febrero en la Isla del Tigre, en el año 1938. Además, en 1975 muere José María Guido, quien fuera presidente de la Nación.

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0: Hola amigos, ¿cómo estás, Carlos?
1: Ahí estamos, muy bien, muy contentos, realizando estos programas que realmente son, me encanta hacerlo, es una alegría estar acá, escuchando a los amigos, escuchando la música, preparándonos para que ustedes también disfruten de esto.
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0: Hola amigos, ¿cómo estás, Carlos?
1: Ahí estamos, muy bien, muy contentos, realizando estos programas que realmente son, me encanta hacerlo. Es una alegría estar acá, escuchando a los amigos, escuchando la música, preparándonos para que ustedes también disfruten de esto que hacemos junto con Cassiana, ¿no? Darles lo mejor de lo nuestro y de los otros.
0: Totalmente. La elección del repertorio, ¿no? Es siempre decir, bueno, a ver, de este disco que nos llega, ¿qué tema podemos difundir de autores tal vez no tan conocidos o clásicos eternos de nuestro cancionero?
1: Clásicos, Amor también son bellísimos, con las nuevas interpretaciones, con nuevas propuestas de nuevos cantores o cantoras. Porque hoy van a estar solamente cantoras.
0: Voces de mujer, de todos los puntos cardinales. Hemos hecho una linda selección de cantoras de todo el país, ¿no?
1: Sí, gente que hace muchos años que algunas que están luchando con esto de la música, y algunas con programas de radio que tienen también, y bueno, y otras jóvenes que vienen a aportar lo suyo.
0: Exactamente. Vamos a tener un programa de mujeres. Ustedes saben que el programa no lo hacemos solos. En la producción está Andrés Lima, producción y todo lo que tenga que ver con gestar este programa. Los locutores profesionales que nos acompañan son Maribis Fayer, Valeria Mitidieri y Martín Caballero. Bueno, ¿qué vamos a escuchar? ¿Con qué vamos a arrancar? Vamos a hacer un juego en este programa. Carlos va a anunciar a la cantora, va a anunciar los dos temas que seleccionamos y ustedes van a poder escuchar dos temas seguidos para ver cómo desarrolla una cantora dos interpretaciones en dos cosas totalmente diferentes.
1: Y así no se quedan con ganas de escucharla.
0: Exactamente.
1: Bueno, vamos a alargar con Nelly de Argentina Zenón, que tiene un programa de radio en Rosario hace muchísimo tiempo. Esta amiga, gran amiga, es una luchadora de la defensa de la música criolla y más que nada de la del litoral. Y nos va a traer un chamamé maravilloso de Castelán y Sánchez que se llama Sargento Cabral, primero. Y después vamos a escuchar otro hermosísimo chamamé que es Puerto Tirol.
0: ¡Qué lindo!
1: Puerto Tirol pertenece a Heraclio Pérez y a Ramírez. Y bueno, vamos a disfrutar entonces de Nelly de Argentina Zenón.

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3: Por la pereza del tiempo, el otoño estaba tibio, ya que en el Chaco el verano es como dueño del sitio y a veces demora en irse sin importarle el destino. Por eso es que aquella tarde, cuando bajó a la estación del lerdo tren en que vino, su cuerpito era una brasa por nuestro clima encendido. Y se quedó en el andén como asustada y con frío por ser mucha juventud pa' terreno tan arisco. A más mujer, buena moza y en pago desconocido. Y allí se quedó parada, en vago mirar perdido por querer disimular su temor a estar tan sola y sin saber el camino. Pero al momento nomás, las toscas manos de un gringo, callosas de tanto arar y de pelearlo al destino, se acercaron bondadosas y con ternura de niño le dieron la bienvenida en nombre de la escuelita que hace mucho la esperaba triste en el medio del monte para que alegrara a sus hijos. Subieron al viejo carro de aquel colono sufrido y comenzaron a andar entre una nube de polvo por el reseco camino. Cuando llegaron al rancho la noche, ya había encendido sus farolitos del cielo y el canto triste del grillo. Y fue por eso, tal vez, que entre las cuatro paredes de aquel su humilde cuartito, una angustiosa tristeza entraba a clavar cuchillos, como queriendo matar esa noble vocación que en su pecho había nacido. Pero llegó la mañana, y el sol, con todo su brillo, desdibujó las tinieblas que habían querido torcer las huellas de su destino. Y aunque llorando por dentro, masticando soledad en aquel lejano sitio, puso firmeza en el paso y fue a buscar el amor de aquel puñado de niños que hace mucho la esperaba en la escuelita de campo clavada en pampa del indio. Y desde entonces su vida se hizo horcón de Guayacán, se hizo paredes de adobe, se hizo terrón para el quincho y armó con todos sus años aquel rancho para el alma con un letrero invisible que decía en letras de amor: aquí hay saber y cariño. Y fueron 30 los años, y fueron muchos los niños que luego se hicieron hombres y mandaron a sus hijos. Ella no pudo tenerlos, porque la flor de su vida se marchitó entre los montes y nunca llegó el amor a golpear en la ventana de su rancho de cariño. La escuela le había pedido hasta ese sacrificio, que se quedase soltera, porque precisaba intacto todo el amor que tuviera para entregarlo a los chicos. Y en eso de darlo todo, un tibio día recibió en una nota oficial algo que la estremeció. Después de mucho esperar, el consejo le anunciaba que había sido jubilada en premio por su labor. ¿Era premio o era castigo? Mil veces se preguntó. No se vaya, señorita. Quédese a vivir aquí. Si nosotros la queremos, ¿por qué se tiene que ir? Esas voces y unas manos que se agitaban sin ruido fueron únicos testigos de aquella amarga partida. Ella entraba en el olvido, allí dejaba sus años, allí dejaba su vida. La polvadera del sulqui y manitos color tierra fueron su único homenaje en aquella despedida. ¡Adiós, señorita Rosa! Adiós, maestra de campo. En usted a todos les canto, los maestros de mi tierra. No sé si mi estrofa encierra y expresa lo que yo siento, pero tan solo pretendo oponer a tanto olvido mi simple agradecimiento, ya que la patria les debe el más grande y merecido de todos los monumentos.
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4: Hola, sí, soy Alejandra de San Martín. Me gustaría escuchar, si es posible, Noches de Atenas por Carlos Gardel. Muy bueno el programa.

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6: Muy bien la cantora, ¿eh?
7: Muy bien.
6: Muy bien, sí. Muy bien. Muy
7: un largo
6: bien.
7: Camino.
6: Qué lindos los temas, además. Sí, maravillosos. Bueno, acá tenemos otra joven cantora. Esta andaba por los lados de Córdoba, la Paola Bernal.
7: Vive, coscoína, ella.
6: En Cosquín, sí, sí. Y bueno, vamos a escuchar también de Paola unos temas hermosísimos. Va. Que el primero pertenece a un prócer, que es Ramón Ayala.
7: Claro.
6: Mi pequeño amor.
7: Ay, que lo hace
6: ese
7: tan
6: tema,
7: hermoso.
6: Es tan lindo ese tema. Y ella lo canta precioso. Y vamos a escuchar también después Samba Enamorada.
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6: ¿Cuándo te vamos a escuchar cantar a vos
7: pronto,
6: acá?
7: Pronto, pronto.
6: Porque difundimos, ya te estoy combinando hace mucho y nada, ¿eh?
7: Bueno, pero estamos difundiendo otras cantoras hoy. Samba Enamorada es una samba muy antigua que se ha pasado de boca en boca allí en el pueblo de Santiago. Le pertenece a Luna y...
6: Y a Corbalán.
7: A Corbalán. He estado con familia de...
6: Jesús Nono Corbalán.
7: Exactamente.
6: Dice.
7: El Nono Corbalán. He estado con su hijo, con sus parientes hace poco en una guitarreada ahí en la banda. Y bueno, y es una samba muy hermosa que...
6: Muy
7: que viaja las guitarreadas, ¿no?
6: Es una... Exactamente, es de guitarreada. Bueno, vamos a escucharle entonces a Paola Bernal, y bueno, y luego vamos a un descansito.
7: A una pausa.

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2: Nuestro valle de Lerma, azul agrario, profundo bajo el cielo del verano. Nuestra tierra de Salta, provinciano solar del señorío legendario. La luna llena sobre el campanario y esa vida entre amigos como hermanos, cuando el canto y el vino mano a mano eran nuestro paciente silabario. Todo lo que en el tiempo transcurrido nos devuelve el encanto del pasado con una claridad extraordinaria, renace por la magia del sonido. Cuando en mi soledad de desterrado oigo la zamba de la Candelaria.

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2: Ahora tenemos una, diría yo, una militante de la obra de Yupanqui, de llevar adelante esa obra, de tener la guitarra como instrumento para expresarse y su voz. Me parece una figura insoslayable de nuestra música, Sumapaz.
3: Realmente el trabajo que hizo Sumapaz en su vida, la negación que con lo que hizo, sin pretender nada más que hacerlo. No sé si la vida le pagó lo que merecía. Creo que merecía mucho más. Pero bueno, fue lo que pasó. Ella, una gran intérprete, inolvidable intérprete de la obra de Atahualpa Yupanqui. Y acá interpreta ¿qué?
2: La Añera de Atahualpa Yupanqui.
3: Y Nabor Córdoba. No nos olvidemos que la música es de Nabor Córdoba.
2: Tiene razón.
3: Cosa que no me parece. A veces los locutores dicen un solo autor. Por ejemplo, La Nochera dicen de...
2: ¿De Cabezas?
3: No, dicen de Jaime Dávalos.
2: Ah, se olvidan de Cabezas.
3: Bueno, no nos olvidemos de Cabezas, nunca, también, del otro tampoco.

José Bettinotti, ya lo hemos evocado en otras oportunidades, en estos mismos espacios, pero lo reiteramos por ser uno de los importantes payadores argentinos de principios del siglo pasado. Había nacido el 25 de julio de 1878 y se fue de la vida el 21 de abril de 1915. Ya habíamos destacado sus cualidades como cantor, como compositor de lírica sentimental. Y bueno, en esta oportunidad, gracias a una colección de discos que tiene el amigo Lorenzo Lucci, hemos podido encontrar una improvisación que le obsequia al sello Atlanta, en décimas, en milonga, y a pie forzado, además, terminando con el sello, con el nombre de ese sello, que lo incluía en su elenco junto con otros destacados compositores e intérpretes del tango. Evocamos entonces a José Bettinotti improvisando.

Chico, Atlanta, de Améndola y compañía. Y en esta improvisación, si quieren oír con gusto, agarro

0: al disco Atlanta, dígame la y compañía.
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3: Un día como hoy, 13 de junio, es el Día del Escritor. Recuerda el nacimiento de uno de los escritores más prestigiosos de nuestro país, Leopoldo Lugones. Algunas de sus obras más importantes son La Guerra Gaucha, Lunario Sentimental y Crepúsculo del Jardín. Leopoldo Lugones se suicidó un 18 de febrero en la Isla del Tigre, en el año 1938. Además, en 1975 muere José María Guido, quien fuera presidente de la Nación.
4: Lucas 2, del 41 al 51, Inmaculado Corazón de María. Y aparece Jerusalén. El ser humano desde el principio de la civilización se hizo una serie de preguntas existenciales que hasta el día de hoy lo seguimos haciendo. ¿Quién soy? ¿De dónde vengo? ¿A dónde voy? Pero si miramos la vida fríamente, vemos las desgracias, las guerras, que no terminan, y es triste. Pero nosotros somos gente afortunada. Yo lo primero que hago a la mañana es agradecer. Somos tremendamente afortunados. En el corazón de María, que hoy estamos celebrando, podemos ver la gratitud. Cicerón decía, no solo es la virtud más importante, sino que es la madre de todas las demás. Por eso ser agradecido es importante y hoy hay que dar gracias. Y más nosotros, que somos gente afortunada. Pero hay gente que vive de una manera muy triste y traumática, con situaciones de violencia, agresividad, situaciones complejas y difíciles. Por eso aparece el término también buscarlo. Por eso si conseguiste el fundamento de tu vida en el ego, tu vida entonces no tiene sentido. Y por eso solo busca un poco de placer. Es algo que pasa enseguida, pero al placer le sigue el sufrimiento. Y por eso debes buscar algo trascendente, que para nosotros los católicos es encontrar a ese alguien trascendente. Es lo que da un sentido profundo a la vida. Y el sentido profundo en la vida está en lo trascendente, porque le da continuidad a tu vivir. Por eso todo miedo que tiene el ser humano, por banal que sea, en el fondo es miedo a la muerte. El miedo que condiciona siempre unido al ego, porque el ego sabe que con la muerte su estructura material desaparece porque ya no puede controlar nada. Por eso hay que buscar lo sobrenatural y tu paz interior. Y termino con la espada. En Don Quijote de la Mancha encontramos que Don Quijote dijo: el ser humano se esclaviza por el lujo, las vanidades, buscando riquezas que allí encontrará la dicha. Mas no advierte que cuanto más tiene, más teme perderlo. Es en esa angustia donde se te puede escapar la felicidad. La dicha está en la brisa que acaricia tu rostro, en la risa sincera de un amigo, de tu hijo, de tu hija, en ese pan compartido con gratitud. Hay cosas que solo tu alma puede encontrar. Y cuando uno descubre eso, se va haciendo más sencillo, más simple, menos complicado. Porque la mayor fortuna es tener el alma en calma. Y cada vez voy aprendiendo ello y me doy cuenta cuánto me vengo complicando yo mismo la vida. Te bendiga Dios Todopoderoso, Padre, Hijo y Espíritu Santo. Hasta el cielo no paramos y algo bueno está por venir. Este lunes nos vemos, gente de Paraguay.
5: Hoy 13 de junio la Iglesia recuerda a San Antonio de Padua, doctor de la Iglesia. Nace en Lisboa en 1195 y a los 27 años se hizo franciscano y tomó el nombre de Antonio en recuerdo a San Antonio Abad. Durante su visita a Padua en septiembre de 1985, el Papa Juan Pablo II dijo que es realmente difícil encontrar una ciudad o un pueblo en el mundo católico donde no haya al menos un altar o una estatua del santo. Refiriéndose a este gran santo, manifestó que su rostro sereno ilumina con una amable sonrisa millones de casas cristianas, donde a través de él la fe nutre la esperanza en la providencia del Padre Celestial. Los creyentes, los más pequeños y los más indefensos sobre todo, lo sienten y lo consideran su santo, un intercesor siempre a punto y enérgico a su favor. San Antonio es famoso en el mundo también como el santo que ayuda a encontrar las cosas perdidas, desde los objetos de la vida cotidiana a documentos importantes y a la misma fe. Hoy en día el santo sigue siendo lo que fue durante su existencia terrena, una luz y una guía para el pueblo cristiano. Aquellas personas que han visitado la Basílica de Padua, donde está su tumba, pueden testimoniar que San Antonio es de verdad para mucha gente una invitación a volver al Señor, a convertirse, a iniciar una vida nueva. Durante todo el año, muchos peregrinos van a Padua para rezar delante de la tumba del santo. A él encomiendan sus sufrimientos, sus ansias, sus esperanzas, y cuando se van, estos se van llevando consigo confortación y consuelo. La siguiente oración está dedicada a invocar la ayuda del mismo San Antonio en la búsqueda de lo que se ha perdido. Recemos juntos. Glorioso San Antonio, tú has ejercitado el divino poder de encontrar lo que se ha perdido. Ayúdanos a encontrar la gracia de Dios y haznos diligentes en el servicio y en la vivencia de las virtudes. Que encontremos lo que hemos perdido, para así mostrar la presencia de tu bondad. Amén.

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0: 13 de mayo, 1990. San Miguel de Tucumán. Muere a los 48 años. Dante Tito Segura.
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0: Prolífico compositor, entre sus temas se destacan Por un ratito, Un tigre por Salta y la reconocida Zamba de Amor y Mar. 13 de mayo, 1990. San Miguel de Tucumán. Muere a los 48 años. Dante Tito Segura.
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4: Ahorita vamos a seguir, si te parece, con un gaucho de Río Grande do Sul. Tuve la suerte también de conocer aquello, un festival al límite con la Argentina, el sur de Brasil, muy folcloristas, con brasileños vestidos de gaucho. Os Fronterizos, había un grupo que se llamaba, que cantaban con acordeón, así bien chamameceros, ¿no? Ese tipo de folclore. Bueno, estoy hablando de un hombre, también gaucho, como dije, de Río Grande do Sul, abogado laboralista y músico, que vale en la buena confusión la mixtura del portuñol, ¿eh? Por eso puedo imaginar la chacarioca, un abrir y cerrar de vivencias. En este disco titulado Portuñol, precisamente del año 1987, participa Tarrago Ross, Luis Carlos Borges, Alejandro del Prado y León Gieco, entre otros. Vamos a escuchar Canción 2 de San Gregorio. Es una canción de Washington Benavides y de Raúl Elbanger, por él justamente vamos a escuchar entonces esta canción 2 de San Gregorio.

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0: Hola, soy Carlos Molinero. En breve tiempo y pocas palabras en este espacio que denominamos Historias de la Canción, intentaremos ver juntos algunas claves que nos parece permiten leer mejor lo que está en las canciones de nuestra música folclórica. Hoy elegimos para eso de don Marcelo Belver, Rogativas de Loncomeo, por José Larralde.
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0: Después de ese primer loncomeo que inventó folclore con Carlos Di Fulvio y su éxito, vinieron la magia de Quimé y Neuquén, ambos muy popularizados por los trovadores, y Rogativas de Loncomeo, que es la que estamos escuchando. Lo que nos interesa marcar aquí es que, al contrario de esa necesidad de traducción al ciudadano norteño para el origen de la canción y español en su lenguaje, esta creación de Marcelo Verbel abunda en términos de idioma arancano y no se explican. Como en el caso del quechua que utilizaba Sixto Palavecino, que luego traducía para los no quechuistas, el orgullo del parlante por su propia lengua no pide disculpas. Parece decirle al oyente, parece decirnos: si querés participar, esforzate y subí hasta mi idioma, hasta mi cultura. Aquí, ligeramente distinto a, por ejemplo, Daletero, el protagonista no está reflejando un espectáculo que le es ajeno y que proyecta. Aquí es un araucano que se da fuerza poética a sí mismo. Es ciertamente, de alguna forma, más lastimero, pues parece musical y poéticamente a la vez decir: como raza estoy muriendo. Cuando dice: cuando sea soledad, qué lunas te llorarán. Vamos a escucharlo, pero fijémonos que, por ejemplo, mi piuquén, que es corazón, o el maginal, que es un bañado o tierra pantanosa, el pehuenal, obviamente, por el conjunto de los árboles araucanos, el coirón, o el pilpil, o el mapú, tierra en este caso, choiquepurrún, el baile del avestruz, que habíamos dicho en el caso de Daletero, que debió haber sido dale choique, choique, dale. ¿En qué menucos me hundiré hasta que vuelva el guillatún? Estos y cada una de las temas con que él utiliza para hablar nos está diciendo: yo soy, yo estoy y sigo resistiendo.

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1: ¡Va la primera!

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1: Bienvenidos, bienvenidos amigos, otra vez a nuestro Folclore con Estilo. ¿Cómo le va, Héctor?
2: Un placer, mi amigo.
1: Estábamos, ¿qué pasa? Que estábamos escuchando al Peón Rural.
2: Peón Rural.
1: Peón Rural, Peón con Alpargata.
2: Sí, por favor. Un saludo especial, ¿no es cierto? 8 de octubre.
1: 8 de octubre las Alpargatas.
2: ¿Cómo le quedaron? ¿Bien?
1: No, bueno, sí, ya. Ya.
2: Ya. Un espectáculo. Ya la estamos usando de rato. Sí, sí.
1: La estoy guardando un poco para la jineteada del 26.
2: Claro.
1: Amigo,
2: claro.
1: Sauce de San Jaime, la frontera.
2: San Jaime, la frontera.
1: Nos han invitado.
2: Ahí nos vamos, ¿eh?
1: Ahí vamos. Sí, habrá sí. Vino ahí en San Jaime. Estaba pensando yo porque sí. Hoy tenemos un amigo, un sommelier de vino.
2: Sí.
1: ¿Eh? ¿Usted le gusta eso?
2: Pero...
1: No, sí que hoy
2: amigo, aprendemos algo ahí.
1: Hoy vamos a aprender algo. Así como aprendemos del mate, seguramente claro. Vamos a aprender del sommelier. Y después vamos a.
2: Sí, sí, así que le.
1: Y después no sé si habrá alguna pareja acá sí. Que quiera bailar tango.
2: Sí, no, pero antes de eso, antes
1: viene
2: de eso,
1: el tango también.
2: Sí, el tango especial.
1: Vino, hoy vino y tango, ¿qué le parece?
2: Le vamos a llevar vino al amigo Silva ahí de San Jaime la Frontera,
1: sí.
2: El de la jineteada,
1: Pero bueno,
2: que nos espera.
1: Ya nos va a explicar seguramente el amigo qué tipo de vino podemos llevar a una jineteada. Digo yo,
2: claro.
1: Capaz que aprendemos ahí.
2: ¿Qué sí, le parece? Sí, no, seguro.
1: Bueno.
2: Y hablando de. Sí, dígame.
1: Oh, ¿qué decía?
2: No, hablando de música y dentro de lo que es nuestro folclore, está el tango, ¿no? Que
1: tango,
2: viene a ser la música rioplatense, ¿no? Un gran artista, ahora vamos a tener acá un gran artista que ha grabado en esta sala, en Sala La Amistad, que me comentaba que vino a grabar acá, y bueno, es de acá, de la localidad de Paraná.
1: Mirá.
2: O sea, es de San Benito, pero departamento de Paraná, ¿no es cierto? Un gran cantante de tango, un gran cantante, Aldo Lescano.
1: Aldo
2: Lescano, así que
1: venga,
2: Aldo,
1: venga,
2: arrímese, arrímese.
1: Ya que está,
2: yo lo, de ahí, yo lo voy a saludar. Por favor,
1: Aldo, ¿cómo le va? Un placer, un gusto.
2: Aldo, hola. Un gusto, ¿eh?
1: ¿Toma mate o vino usted?
3: No, mate.
1: Bueno, entonces, pero el mate de mi amiga, que él no toma mate. Toma vino, ahora
2: claro.
1: Después de que viene el sommelier, seguramente algo nos va a convidar. Aldo Lescano, un amigo.
3: Tomo vino y mate.
1: ¿De Paraná, amigo?
3: Sí, de San Benito, es una localidad cercana a Paraná.
1: San Benito, como el Chajá, ¿se acuerda?
3: Sí, Chajá. Claro. Es un Chajá. Cómico, sí, un San cómico cuentista.
1: Bueno, y tengo entendido que hace muy poquito estuvo grabando en Sala de la Amistad buen repertorio. ¿Cuáles serían tus mentores, digamos, ¿por qué elegiste el tango?
3: El tango lo elegí porque me gusta la música en general, pero el tango también me gusta mucho porque...

0: El tango dice muchas verdades, digamos, es muy directo y, como dice la comparsita, tiene gusto a muerte y olor a vida,
1: Mirá
0: digamos.
1: vos.
0: Entonces,
1: Claro.
0: es muy...
1: Y lo ves como un rubro musical que está un poco, digamos, olvidado o no. ¿Cómo lo ves
0: Y
1: vos?
0: yo veo que está olvidado,
1: ¿Sí?
0: pero siempre aparece, digamos, algún certamen, algún festival, pero sí está un poco olvidado.
1: Yo, desde mi punto, ¿no? Que veo que hay poco gurizada, por decirlo de una manera, que aparece. Antes uno,
0: Sí.
1: no sé, usted Héctor, ¿qué dice?
2: Sí.
1: Antes yo veía que había más chiquito, más gente.
2: Sí, es como dice Aldo, yo creo que por ahí va quedando un poco el estilo atrás, ¿no? Aunque siempre hay en cada lugar, porque uno lo ve en eventos, diferentes
1: Sí,
2: eventos,
1: sí, sí, sí.
2: siempre hay un cantante de tango. O sea que, como dice también, hay un dicho que el tango nunca va a morir, ¿no? Nunca muere o nunca
1: ¿Vos crees
2: morirá.
1: que es el error, digamos, de que no haya, o que no vea uno? No sé, capaz que
0: Y
1: vos,
0: por
1: que
0: ahí
1: estás
0: puede
1: más en ese
0: ser
1: ambiente,
0: falta promoción.
1: falta
0: O sea, se
1: difusión.
0: dedican más a cumbia, reggaetón, otros ritmos. Yo no tengo nada en contra de la música en general, me gusta toda la música. Pero por ahí se le da un poco menos de lugar al tango. Es
1: Porque el
0: como.
1: bandoneón es un instrumento muy
0: Sí,
1: noble.
0: no,
1: Claro.
0: el tango es muy. Es una buena, muy buena música,
1: Pero
0: muy completa,
1: Aldo
0: muy completa.
1: ha estado cantando acá en Paraná, en Santa Fe, ¿no es cierto? Llevando la
0: Sí,
1: música
0: no,
1: esta,
0: yo he
1: ¿no?
0: cantado en Santa Fe, en Paraná, muchos eventos. Nunca, digamos, profesionalmente, nunca me dediqué a la música, no vivo de la música, pero
1: Claro,
0: me gusta
1: claro.
0: la música y me gusta
1: Y te gusta
0: cantarla.
1: difundirla porque sos
0: Y
1: una persona que donde va difunde el
0: sí, a mí
1: tango y le
0: siempre me ha
1: gusta
0: ido bien donde he ido,
1: participar.
0: pero no me dedico, no vivo de la música,
2: No,
0: digamos.
2: seguramente, pero bueno, le has dedicado mucho tiempo.
0: Sí.
2: Bueno, has grabado, ¿no es cierto?
0: He
2: Trein
0: grabado.
2: grabaste 30 temas, nos decías,
0: Sí, acá en La
2: en esta
0: Amistad,
2: sala,
0: en
2: claro.
0: esta sala, muy buena gente, todo muy bien,
2: Qué
0: realmente muy
2: bueno, qué
0: bueno.
1: bueno. ¿Y hay algún autor en que te llame más que otro o que te
0: Sí,
1: guste más? ¿Cuál sería?
0: me gusta Gardel, por ejemplo, los temas de Gardel, Discépolis, son los que más me gustan. Pero el tango en general me gusta todo. Me gusta todo el tango en general, pero los autores que más me gustan son Gardel y Discépolis.
1: Mira vos, ahí está. Y lo vamos a tener que
0: Y lo
1: escuchar, ¿no
0: vamos
1: es
0: a tener que
2: cierto?
0: escuchar un ratito
2: Claro.
0: porque la gente está ansiosa de
2: Claro, está
0: escuchar
2: ansiosa de
0: tango.
2: escuchar
0: Hace
2: tango.
0: rato no teníamos gente de tango aquí a Folclore
2: Sí,
0: con Estilo.
2: la verdad que
0: Bueno,
2: es un. Hoy es un programa especial
0: hoy es
2: también, ¿no es
0: un programa
2: cierto?
0: especial. Tango y vino, vino y tango.
2: Por
0: ¿Viste?
2: supuesto.
0: ¡Qué
2: Lo
0: nivel!
2: escuchamos entonces.
0: Vamos a escucharlo entonces,
2: Bien.
0: director. Bueno, él está con las cámaras, así que.

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0: Pero qué perfecto, amigo. Ay,
1: qué bárbaro.
0: Qué placer escuchar tango. La verdad que una interpretación hermosa. ¿Qué tocaste? ¿El bazar de los juguetes? Después por una, según lo que yo entiendo, no sé, no conozco mucho, una cabeza.
2: El bazar del juguete, un tema que cantó Jorge Falcón allá por los años 70. Mirá. Un excelente.
0: ¿Fue el primero que lo grabó?
2: Creo que sí, creo que fue el primero. No estoy bien seguro, pero creo que sí. Después por una cabeza, bueno.
0: Es un clásico.
2: Un clásico del tango de Gardel, digamos.
3: Que se... Qué hermosura, ¿no? Qué voz particular, Aldo. Una voz muy particular. La verdad que... Bueno, hermosos temas, ¿eh?
2: Gracias.
3: Hermosos temas.
0: La verdad que sí.
3: Muy bien logrado. La verdad que... para difundir en cuántos programas de tango que hay, ¿no?
0: Sí. Como lo que hablamos hoy, el bandoneón, lo que es el bandoneón, una cosa espectacular y como... Tal vez un...
2: Es un instrumento que tiene muchos sonidos. Sí, que
0: le, exacto.
2: Claro. Que para el tango es indiscutible. Sí. Es un instrumento indiscutible, realmente.
0: Y bueno, y pilcha de tanguero también sabe.
3: Por supuesto.
0: Porque hoy sentado no lo veíamos mucho, pero después con el micrófono acá, mirá lo que nos ha dado Sala de la Amistad.
3: No, la verdad que...
0: Tengo que mejorar un poco, dijo Sala de la Amistad, y bueno...
3: Sí, sí. Ya. Lo que pasa que, bueno...
0: Hoy venía un tanguero...
3: Aldo es cliente de esta sala.
2: Muy buena.
3: ¿Tomar un mate?
2: Sí, sí.
0: Y él dijo...
3: ¿Qué me decía de la sala?
2: Que muy buena atención, muy bien todo acá, la verdad que...
0: Ahí está.
3: Igual con nosotros también, ¿no?
0: Exacto. Así que bueno, muchas gracias por supuesto a Sara Lamistad, a la gente por supuesto que está en las distintas radios allá en Uruguay, en Chile, en Argentina por supuesto, y los amigos que están en la TV allí en Bragado y en Señal Urbana, bueno, que están viendo a este hombre de acá,
3: sí.
0: Ya se viene el vino, así que...
3: Claro, qué combinación, ¿eh?
0: Qué combinación, como dijimos.
3: Claro.
0: Así que bueno, nosotros vamos a ir dejando el mate porque ya
3: claro,
0: se viene el vino.
3: Claro, claro.
0: Así que Aldo, la verdad que ha sido un placer encontrarnos contigo. Por ahí no nos das tanto tiempo para estar charlando mucho más contigo, pero bueno, queríamos esto,
3: igual,
0: invitarte y disfrutar un poco de tu buena
3: vamos
0: voz.
3: Vamos a seguir que escuchándolo
0: por
3: hoy.
0: Por supuesto, vamos a seguir.
3: Aldo, ¿algún teléfono? Porque esto viaja, la música, tu estilo es muy particular.
0: Pone el zócalo, pone...
3: Tu música, tu estilo es muy particular.
0: Hablemos de contrataciones.
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0: Ahí está. Después igual bien, acá en el Zócalo,
3: claro, la producción.
0: ¿Algún Instagram, Facebook, eso que te puedan seguir?
2: Y sería Aldo Horacio Lescano. Sí, Facebook y Instagram.
0: Ahí está.
3: ¿Qué cantor? ¿Eh? ¿Lo seguimos escuchando?
0: Y por supuesto. Vamos. Pero ya le digo, vamos dejando el mate porque...
3: Ahora
0: después se viene el vino. Ya las empanadas no hay más, porque mientras él cantaba...
3: No, no quedó nada.
2: Se la comieron a todos.
3: Voy, Lerdo, toma batuta. Llegamos tarde.
0: Bueno, Aldo.
3: Por favor, Aldo.
0: Acá le dejo el micrófono de Sala de la Amistad y usted...
2: Sí.
0: ¿Tiene idea de lo que va a cantar? No, sí. No importa.

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0: Víctor, no sé si vio que tenemos acá ya preparado para este bloque donde
1: nos va a
0: visitar un amigo de la ciudad de Paraná, oriundo de María Grande, de los pagos de María Grande.
1: Yo pensé que había preparado una cena.
0: No. Esto lo preparó el amigo Baltasar. Bautazo, que bueno, va a charlar sobre, por supuesto,
1: qué cosa importante, que tiene que ver, ¿no?, el vino. De nuestra cultura también, ¿eh?
0: Estuvimos con el tango hace un ratito, sí, y ahora con el vino. Vino y tango, una buena combinación.
1: No, ni hablar.
0: Lo invitamos a pasar, por favor, acérquese acá
1: a la ranchada,
2: ¿qué tal? ¿Cómo estás?
1: Un gusto, ¿eh? Un gusto, gracias por venir.
0: Sommelier de vino.
2: Sommelier de vino.
0: Así que bueno, ahora nos vamos a ubicar y ya.
1: Pero sí,
0: tenemos varias preguntas para hacerle. Bueno, usted seguramente nos va a ilustrar todo esto. Lo del vino, ¿eh?
2: Ahí bien. Está. Van a ser respondidas las preguntas.
1: Bien. Bueno, ¿qué hizo usted?
0: Así que el amigo Baltasar Pautazo, bueno, ¿sommelier desde cuándo?
2: Desde el 2016.
0: ¿Qué es sommelier de vino? ¿Qué es?
2: El sommelier de vino se encarga de comunicar lo que es el vino. Muchas veces pasa que el enólogo, que es el encargado de hacer el vino, tiene una forma muy técnica de hablar. Claro. Transmite muy bien lo que
0: no
2: dice.
0: Se entiende, por decir.
2: Y hay cosas técnicas que por ahí cuesta un poquito entenderla cuando uno no está en el rubro del vino. Entonces, sommelier lo que se encarga es de comunicar todo lo que es hablar de vino. De una forma para que todo lo podamos comprender.
1: Claro. O sea, ilustrar a la gente común, digamos, a la que consume algunos datos que por ahí no conoce, ¿no es cierto? Sobre el vino, sobre la uva, sobre el proceso, ¿no?
2: Sí.
0: Y ahora, ahora acá en Entre Ríos, que estamos en Entre Ríos, nosotros, si bien estamos saliendo para Bragado, para Verónica, La Plata, y bueno, para los amigos de Uruguay allí en Cerro Largo.
1: Ahí
0: estamos también,
1: sí.
0: Por cable con los amigos, después de la radio también.
1: Un saludo especial también, para Andrés Riet, ahí de La Voz de Melo.
0: Exactamente.
1: De Cerro Largo, Uruguay.
0: Y bueno, acá tenemos muy buena zona de viñedos, que se había parado en su momento por una ley presidencial, pero ahora arrancó de nuevo, ¿no?
2: Exactamente, sí, estuvo parado un tiempo porque se decretó de que todo lo que fuera elaboración de vino se vaya para la zona de Cuyo, como para darle un poco de fuerza, y se prohíben los vinos en Entre Ríos, y se mandan a quemar y a destruir todos los vinos. Y teníamos muy buena producción acá en Entre Ríos. Y ahora, a unos 10, 12 años aproximadamente, esa ley se
0: derogó.
2: Exactamente, se derogó y volvió la producción de vino.
0: Creo que fue en la presidencia de Juárez Celman que se hizo esa prohibición de la zona acá, que no se podía.
1: Y yo creo que fue después, porque Juárez Celman 1886, y yo creo que fue después.
0: Puede ser.
1: Sí, tiene que haber sido después.
0: Bueno.
1: Tiene que haber sido
0: exclusivamente lo
1: cerca
0: que es
1: la Rioja, guerra
0: San Juan y Mendoza, creo, ¿no?
2: Toda la zona de Cuyo era, que tenés Mendoza, San Juan, La Rioja, Salta, toda la zona ahí de Cuyo para la elaboración del vino. Sí. Y acá lo dejó todo lo que es para la parte citrícola,
0: claro,
2: ¿no?
0: Claro. Sí, porque yo sé, por ejemplo, nosotros vamos por la costa del Uruguay y pasamos al Uruguay, digamos, y hacemos la misma orilla que tenemos nosotros acá y está lleno de viñedos.
2: Sí, y hay algo que tiene Uruguay y que tenemos nosotros acá en el río, que tenemos el clima muy similar. Entonces, es muy compatible, por ejemplo, en este caso en Uruguay, la uva Tanat vendría a ser la uva reina de ellos en Uruguay. Nosotros la de acá es el Malbec. Pero acá en Entre Ríos, al tener un clima muy similar al de Uruguay, el Tanat va muy bien. De hecho, hay muchos enólogos uruguayos que vienen acá y van dirigiendo lo que son los viñedos de acá en Entre Ríos. Los contratan en Uruguay.
0: Dijiste de Tanat, es un tipo de uva, ¿no es cierto?
2: Es un tipo de uva, exactamente.
0: Es un tipo de uva. ¿Y cómo está ingresando más esa parte de uva? Porque estuvimos en San Juan hace muy poquito y es como que ellos están incursionando mucho más en el Tanat que en el Malbec, porque le da mejores rendimientos. No sé si esa versión la tenías o no.
2: No la tenía. Todo lo que es acá en Argentina siempre se va a hablar de Malbec. Siempre. Lo que se está haciendo fuerte ahora es el Cabernet Franc.
0: Mira. ¿Y qué diferencia tiene el Malbec con el Cabernet Franc?
2: El Malbec es un vino muy frutado de frutos negros y el Cabernet Franc, si bien tiene una similitud al Malbec, pero es más especiado, es más del Cabernet Sauvignon. Vas a encontrar más especias en el Cabernet, es más seco. Y el Malbec es más frutado.
1: Mira. Claro, sí, por eso, contra gusto no hay nada escrito, ¿no? Pero
2: sí.
1: Por las amistades que uno tiene y venimos viendo, Después miralo eso, porque no sé qué lo
3: que. Sí.
1: ¿Seguimos como estamos?
3: Había que desinterrarlo.
1: Sí.
3: No sé
1: bueno, estábamos. Seguimos, yo le estaba preguntando algo.
2: Sí.
1: Bien, hablabas del Malbec y por el tema de las frutas, ¿no es cierto? O sea, de la uva en sí. Contra gusto no hay nada escrito, ¿no es cierto? Pero bueno, a mí me gusta mucho Malbec y las amistades que uno tiene realmente coinciden con lo mismo. O sea, ¿por qué? ¿Es una casualidad o porque realmente el Malbec, más allá de que el gusto es algo particular, ¿no?
2: Sí,
0: O porque está más difundido también, puede ser.
2: está más difundido y nosotros acá nos acostumbramos mucho a tomar lo que es el Malbec. Entonces nuestro paladar se acostumbró muchísimo a lo que es el Malbec.
1: Claro.
2: Y ni hablar de que el Malbec que hacemos acá en Argentina es el mejor del mundo. De hecho, en Mendoza, un Malbec de Mendoza, de Vigil, salió el mejor del mundo. Entonces, acá tenemos el mejor Malbec del
0: Bueno,
2: mundo.
0: se hacen alfajores de Malbec. La gente de Delicias 1942 que me prometió alfajores de Malbec, no me los
1: Ah,
0: trajo esta
1: sí.
0: vuelta, pero se hace con Malbec.
2: Sí, se hacen
0: Con
2: alfajores
0: Malbec. Con
2: Malbec, con
0: la
2: el
0: uva,
2: vino Malbec. Con la uva
0: claro.
2: Malbec. Sí, sí, sí,
1: Qué
2: sí.
1: cosa, ¿no?
2: Entonces, bueno, al ser tan noble, al ser tan deliciosa y rica y tan fácil de tomar el Malbec, es como que ya nos acostumbramos y la elección que vos vas a hacer para una reunión siempre va a ser un Malbec.
1: Malbec, claro.
2: Siempre va a
1: Por
2: ser
1: eso
2: un
1: te
2: Malbec.
1: hacía esa pregunta. Porque o es casualidad o de dónde viene, ¿no es cierto? Digamos, la respuesta. Pero bueno, son ambas cosas, digamos. Uno se acostumbra y
2: Exactamente.
1: también es una uva de la mejor del mundo. En
2: En
1: Argentina.
2: Argentina
1: Claro.
2: nosotros tenemos el mejor
0: ¿Y el
2: Malbec
0: tema
2: del
0: de la
2: mundo.
0: graduación alcohólica en qué varía? ¿Ya eso van en el enólogo que prepara el vino o el tipo de uva también lo pone también a eso?
2: Bueno, ahora vamos, eso ya es una muy buena pregunta para entrar en la elaboración del vino. Nosotros tenemos, vamos a contarlo desde un principio como
1: Sí.
2: para no sé si para resumirlo, pero para contarlo. Nosotros tenemos la vid. La vid es una planta rastrera. Si vos la dejás y no la guías, va
0: Por
2: por
0: el
2: el suelo.
0: suelo.
2: Entonces se hace lo que es la guía. Tenemos las guías que son los viñedos de espaldero, donde se ponen los alambres con unos palos atados, y vos vas guiando para que la planta vaya haciéndose para los laterales, y eso se llama espaldero.
0: Como la
2: Y
0: gente que está mirando, el director va poniendo ahí una fotito con eso que estás
2: Ah,
0: diciendo. Claro,
2: perfecto.
1: así para que entienda la gente.
0: Entienda la
2: Y
0: gente.
2: después el otro que se llama que es parral o de parra, que es el que conocemos todos en los patios de
0: Sí,
2: nuestra
0: el que tenía
2: abuela,
0: sí.
2: nuestro abuelo conocido o
0: Sí.
2: alguien, es la parra que la dejas crecer a unos 2 metros
1: Ah.
2: aproximadamente y cruzás los alambres arriba.
0: Claro, un
2: Entonces,
0: techito, digamos.
2: y se hace un techo.
1: Claro, hace lo
2: Exactamente.
1: mismo, se desparrama también.
2: Exactamente. Entonces, la hoja en lo que es verano, cuando creció lo que es la planta, porque la planta en invierno se duerme, se deshoja, bueno, en el verano y justo cuando tenemos los calores más fuertes, lo utilizan de techo. ¿Por qué? Porque la hoja lo que hace es cubrir lo que es los racimos de uvas
0: Ah,
2: para que no se
0: claro.
2: quemen. Entonces, por eso en muchos lugares van a encontrar lo que es parra.
1: Claro, lo que es naturaleza, ¿no? O
2: Sí.
1: sea que la hoja, la misma planta protege el fruto
2: Exactamente.
1: con
2: La
1: la hoja. Qué
2: La,
1: bárbaro,
2: lo, lo que es
1: ¿no?
2: la hoja se encarga de proteger lo que es el fruto. Entonces tenemos espaldero
1: Sí.
2: y tenemos parral. Ahí tenemos las variedades de uvas que hay. Tenés Malbec, Cabernet, Cabernet Franc, Cabernet Sauvignon, Syrah, Merlot, Tanat, Sauvignon Blanc, Chardonnay, uvas blancas, uvas tinta.
0: ¿Cuántas variedades tenemos acá en Argentina?
2: Ay, no sabría decirte
0: Por los que
2: específicamente,
0: nombraste,
2: pero son muchísimas las variedades
0: muchísimas.
2: que hay y están llegando nuevas también. Pero hay muchas variedades de uva. Las más conocidas son las que nombré
1: Claro,
2: ahora.
1: las que uno con más o menos ha escuchado, ¿no?
2: Exactamente. Pero después tenés la Sangiovese, tenés la Angelota, que son uvas que no han salido mucho al mercado, pero que están acá en
1: ¿Y son
2: Argentina.
1: por ahí combinaciones de semilla o no? ¿O son otras cosas?
2: Son combinaciones
0: Son
2: de semillas,
0: combinaciones.
2: exactamente.
0: Se hacen
2: Algunas se
0: injerto,
2: van a, con algunas
0: claro,
2: uvas se van
0: injertos,
2: haciendo injertos,
0: con
2: exactamente.
0: otras.
2: Bueno, una vez que tenemos el racimo de uva, se cosecha lo que es la uva, se lleva a la planta y se hace lo que es el separado, lo que es el despalillado, todo lo que es la parte de donde está agarrado el racimo de uva. Y por un lado va el despalillado, por el otro lado va la uva. La uva se estruja, tanto la blanca como la tinta, como la uva tinta van a notar de que el jugo que sale siempre es transparente. Y aquí está la diferencia entre un vino blanco y un vino tinto. El vino blanco siempre va a ser blanco. Y el vino tinto puede ser blanco o puede ser tinto.
1: Claro.
2: La diferencia está en que Cuando vos estrujás, sale el jugo, que se llama el mosto,
1: El mato.
2: y después la piel de la uva se pone en contacto con este mosto y eso le da el color a lo que es
1: Ah,
2: al tinto.
1: claro.
2: Exactamente. Dentro de la piel, vos tenés, depende en qué zona estés, va a generar una piel más gruesa o más fina. Por ejemplo, en Mendoza se genera una piel gruesa, pero en Salta se genera una piel más gruesa, porque el sol, de
1: El
2: alguna
1: por el
2: manera,
1: clima.
2: por el clima, es más fuerte. Entonces la uva, para proteger lo que es el líquido adentro, genera una piel más gruesa, un hollejo más grueso. De esta manera lo protege y nos da una carga tánica más importante en lo que es la
1: Claro,
2: zona de
1: eso
2: Salta.
1: te iba a preguntar eso, Baltasar. ¿El cuerpo del vino tiene que ver con eso o no?
2: Tiene que ver con eso y con varias otras cosas más.
1: O sea,
2: Pero
1: con el
2: una
1: espesor ese,
2: es exactamente, más que nada lo que vas a notar en un vino entre Salta y Mendocino, si bien ahora lo están igualando bastante,
1: Sí.
2: pero hace mucho tiempo atrás se notaba mucho la diferencia, que un vino salteño lo ibas a encontrar muchísimo más oscuro, un Malbec de Salta lo ibas a encontrar más oscuro que el de la otra zona. Y justamente por esto, por el hollejo, por
1: Ah,
2: lo que es la
1: claro.
2: piel. Pero acá no termina, porque la piel tiene otra capa cerosa que se llama pruina. La pruina es, si vos agarrás una uva, la comprás en cualquier mercado, la pones en el agua y vas a ver que el agua rebota. El agua rebota porque es impermeable. Esta cera que tiene
1: Ah,
2: arriba
1: claro.
2: es impermeable, entonces protege también. Pero aparte, esto trae levaduras. Lo que es la pruina, esa capa cerosa, es lo que tiene levaduras. Y eso es lo que hace comenzar la fermentación
1: La
2: del vino.
1: fermentación, claro.
2: Una vez que nosotros estrujamos, eso se manda a los toneles de acero inoxidable y en el caso de los tintos se agrega lo que es la piel. La piel se le agrega levadura también, porque aparte de la levadura que trae el hollejo, hay algunos enólogos que deciden agregarle más levadura. ¿Por qué lo deciden? Porque ven el azúcar que tiene, el azúcar que generó cada uva, o en este caso mide lo que es el azúcar cuando ya llega este mosto a los toneles y le agrega más levadura. Por eso la graduación alcohólica, como me preguntabas,
1: Claro.
2: que varía. Depende
1: Claro.
2: el azúcar y las levaduras que se agreguen y la graduación alcohólica que vas a tener.
1: Claro.
2: A mayor dulzor, mayor graduación alcohólica vas a
1: Claro,
2: tener.
1: porque tiene más.
2: Pero esto se puede cortar también, porque en el proceso de fermentación, vos bajás la temperatura, vos decís, llegás a un nivel de 14 grados de alcohol. Listo, esto es lo que yo quiero
1: Y
2: llegar.
1: ahí cortan
2: Entonces,
1: la fermentación, digamos, lo pasan, que se llama frío, digamos.
2: exactamente, lo pasás a frío y se
1: Ah,
2: corta la
1: se corta
2: fermentación.
1: la fermentación.
2: ¿Sí?
1: Claro, si no, eso sigue fermentando y sigue generando alcohol, ¿no es cierto?
2: Exactamente,
1: Grado de alcohol.
2: exactamente.
1: Claro, porque
2: Hasta
1: si agregas
2: que.
1: levadura, sí, a temperatura mayor a 12 grados, como dice
2: Claro.
1: él, hasta 25, las levaduras O
2: comen,
1: sea que
2: comen, comen.
1: aceleran el proceso con un poco más de levadura, digamos, le dan más, o sea, sacándolo de lo natural, le
2: Le agregan
1: agregan.
2: un poco de levadura.
1: Claro.
2: No, hay algunos lugares que solo lo trabajan con la uva, con la piel de la
1: Ah,
2: uva. Y hay
1: claro.
2: otros lugares, dependiendo, esto todo depende del enólogo, qué es
1: Sí,
2: lo que
1: sí, sí,
2: decide
1: sí,
2: hacer,
1: sí, sí.
2: si le agrega
1: Y cada
2: levadura o no.
1: cabaña tiene su, ¿no es cierto? Cada
2: Ahora
1: viña,
2: bien
1: digamos,
2: dijiste
1: cada
2: vos de
1: bodega.
2: fermentadores de acero, dijiste. Y antes eran de epoxi, de cemento, de
1: Ajá,
2: epoxi,
1: ¿y
2: tenés
1: los que
2: de
1: son
2: acero
1: los toneles que
2: inoxidable.
1: son de madera? ¿Qué onda eso?
2: Bueno, eso es cuando vos terminás la elaboración del vino.
1: El descanso, digamos.
2: No, en realidad lo que se genera cuando vos pasás un vino a una barrica de roble, le generás aromas y sabores terciarios, que es lo que le aporta a la barrica.
1: Claro.
2: Vos, cuando elaborás un vino, tenés aromas y sabores primarios y secundarios. Y
1: Claro.
2: cuando llegás a la barrica de roble, llegás a aroma y sabores terciarios
1: Claro.
2: que aporta la barrica. Que también es decisión del enólogo si ese vino está apto para
1: Para tal
2: pasarlo a
1: barrica.
2: barrica o no.
1: Claro.
2: Y acá ya tenés barricas francesas y tenés barricas americanas.
1: Claro, ahí está.
2: Dependiendo qué barrica uses, es el sabor y aroma que le vas a
1: Claro,
2: aportar.
1: el roble americano y de la boña, digamos, del otro, ¿no?
2: Claro, el americano va a encontrar más tabaco y chocolate, y en el francés vas a encontrar más vainilla.
1: Y puede ser que en los descansos, en los toneles, como decís, le meten ciertos pedacitos de madera al vino, ¿eso en ese sentido puede ser o no?
2: Sí, pero eso se lo agregan a los toneles de acero inoxidable. Por
1: Ajá,
2: eso,
1: para darle el sabor, digamos, de la madera.
2: exactamente, por eso cuando uno lee una etiqueta, adelante de la etiqueta, va a
1: Sí.
2: encontrar que dice roble o reserva. Si dice roble, es porque en los toneles de acero inoxidable se agregaron estos chips de madera, entonces el vino tuvo paso por madera, pero es roble. Ahora, cuando es reserva, el vino pasó por barrica de roble de 9, 10, 6, depende de lo que diga el enólogo, es el
0: Claro.
2: tiempo que pasa.
0: Y
2: Para que
0: en
2: se.
0: tu experiencia, digamos, o en la experiencia, por supuesto, de la gente que consume vino, ¿qué es mejor cuando uno va a comprar, digamos, que diga reserva o que diga este roble?
2: Va en gusto.
0: Va en gustos.
2: Va en gusto.
1: Ah, sí.
2: Eso va en
0: Te
2: gusto.
0: puede. Igual las
2: Y
1: reservas son varios
2: en el
1: años, ¿no?
2: bolsillo también de lo que vas a pagar, porque un vino
1: Claro.
2: roble lo vas a encontrar de 6.000, 7.000 pesos y un vino reserva de 10.000 para arriba.
0: Claro. Es lo
2: Entonces,
0: que dijo él de los años.
2: sí.
0: Ahora yo, por lo que he sentido, lo que tuvimos, te dije, anduvimos por San Juan y tuvimos unos viñedos, nos contaban que ya no es que guardan tanto los vinos, sino que medio que los apuran un poco. ¿Puede ser eso, que no están 2 o 3 años así guardados los vinos?
2: No. Cada bodega tiene su manual de cómo elaborar un vino. Y la
0: Claro.
2: calidad con la que la quiera alargar es depende la estiva que va a tener en bodega ese vino. Podés tener vino reserva o gran reserva, que reserva son 12 meses y gran reserva son 24 meses, o sea que son 2 años. Y de ahí podés tener estiva en botella dentro de la bodega o dentro de la cava, 1 año, 2 años, para después largarlo al mercado.
0: Ahí está.
2: Pero todo depende de la calidad
0: Depende
2: de
0: de
2: lo
0: eso.
2: que, o sea, si vos tenés
0: Claro.
2: una bodega de producción masiva, son todos vinos jóvenes. Entonces los largan enseguida. Termina la elaboración, se embotella, se encorcha y
0: Claro, por
2: sale.
0: ejemplo, nosotros vamos a un lugar a comprar y vemos que dice año 2025, por ejemplo.
2: Eso es un vino joven.
0: Es un vino joven.
2: Exactamente,
0: No quiere
2: porque.
0: decir que sea malo ni bueno.
2: No, para
0: No, no,
2: nada.
0: no,
2: Para nada. Solo que es un vino joven. Se cosechó en el 2025, se vinificó en el 2025 y ya salió al mercado
0: Porque puede ser uno que nosotros veamos 2023, pero ha sido elaborado de la misma forma que el 25 y lo vamos a encontrar feo, capaz.
2: En los tintos difícil, el
0: Difícil.
2: blanco sí, todo depende también cómo fue la manipulación
0: Ahí voy,
2: de
0: a la manipulación. Hoy un amigo me preguntaba, justamente sabiendo que venías tú, él nota diferencia cuando va a una casa, a un viñedo, o una casa donde se especializan en vinos, y es lo que compra en el supermercado. La misma marca, el mismo, digamos, la misma línea, y le encuentra diferencia en sabor.
2: Bien, acá hay un dato importante que todos los vinos, vos vas a tomar este mismo vino acá y vos lo vas a tomar a este mismo vino dentro de una semana y todo va a depender del momento en que lo estás tomando. Eso es un dato importante. Los momentos hacen la diferencia del sabor en el
0: Momentos
2: vino.
0: tuyos, digamos.
2: Momentos tuyos personales.
1: Ah, mirá.
2: Eso hace mucho la diferencia
1: Sí, ¿no?
2: en lo que es un vino. Pero esto que vos me estás diciendo tiene una gran verdad porque cuando el vino está en bodega, el vino está guardado dentro de las cavas a una temperatura
0: Claro, cierta
2: constante,
0: temperatura ideal
2: claro,
0: que se
2: claro,
0: mantiene, sí.
2: dentro de
0: No le da el
2: 16.
0: sol, no
2: Acá
0: le da el
2: vamos
0: frío de golpe y el sol de golpe y todo eso, ¿no?
2: a llegar a un chiste de Landricina, que ustedes lo deben conocer, este famoso
0: Ah.
2: chiste de Landricina, de cuando llega el conocedor de
0: Claro,
2: vino y dice,
0: sí.
2: vamos a tomar. No, el vino se toma
1: Natural.
2: a
0: Natural.
2: temperatura ambiente.
0: Claro, pero
2: Y
0: otra
2: no es lo
0: cosa.
2: mismo tomar un vino a temperatura ambiente que esté dentro de una cava, que
1: Sí.
2: eso lo dijo justamente un enólogo, que está en una cava, una temperatura constante de 16 grados, a tomarlo a una temperatura que abajo la sombra hay 48 grados y está
0: Claro,
2: guardado dentro del
1: un
2: baúl de un
1: baúl del
2: auto.
1: auto, sí.
2: Claro. Entonces, esas son las diferencias de tomar un vino a temperatura. La
0: Claro.
2: temperatura del vino de servicio de un tinto es entre 16 y 19 grados.
0: Claro.
2: Entonces, si estamos en el verano, lo compras y lo metes a la heladera 50
0: Claro.
2: minutos. Y si lo metes descorchado, mejor, porque entra el proceso de
0: Se
2: oxigenación.
0: oxigena, ¿no? Ah, mirá qué
2: Exactamente.
1: bueno, qué buen dato.
0: ¿Cuánto tiempo, ahora que vos dijiste eso, le pasó, bueno, a la gente que no está mirando también, te destapás un vino, cuánto tiempo tenés que dejarlo, digamos, sin el corcho para que se oxigene y vos le puedas sentir los aromas más mejores, digamos?
2: Un vino joven necesita 40-50 minutos de
0: Ahí,
2: oxigenación.
0: mirá vos, destapado.
2: Destapado.
0: Lo destapás y lo
1: O
0: dejás
1: sea que
0: 40
1: no
0: minutos.
1: es llevo el
0: O
1: asado,
0: sea,
1: pa, que no,
0: claro,
1: no,
0: a
1: no, hay
0: nosotros
1: que darle
0: no le damos ni 5
2: Claro,
0: minutos.
1: No le damos un respiro,
2: ¿has
1: claro.
2: notado que
1: Sí.
2: empezás a tomar un vino y cuando vas por la mitad de la botella
1: Está más
2: decís,
1: rico. Sí, o soy yo que tomé dos vasos.
2: no, no sos vos, es porque el vino se
1: Claro,
2: oxigenó. En ese
1: claro.
2: tiempo que vos lo dejaste,
0: También tu
1: Mirá qué
0: paladar se
1: bueno.
0: va amoldando también al vino que estás tomando.
2: Se amolda, por supuesto, pero
1: No,
2: El
1: pero el
2: vino
1: oxígeno,
2: se va
1: ¿eh?
2: oxigenando
1: Claro.
2: y ahí es donde se va poniendo más rico el vino.
1: Bueno, un dato fundamental, ¿eh? No hay que abrir y sacar el corcho y
0: Aguántese,
1: servir.
0: amigo, y espere
1: Claro.
0: 40,
1: O si
0: 50
1: no,
0: minutos.
1: se descorcha, se guarda en la heladera, como decía el profesional acá. Y qué sé yo, después de la media hora lo sacáis y lo tomás, ¿no es cierto? Más o menos.
0: Pero vamos
1: Claro.
0: de vuelta,
1: Dentro de...
0: lo ideal entonces es tomarlo en 16 grados, 17
2: Entre
0: grados, por
2: 16 y
0: ahí.
2: 19 grados
0: Un tinto.
2: es
0: ¿Un
2: un
0: blanco puede
2: tinto.
0: ser más frío?
2: Un blanco entre 6 y
0: Claro.
2: 9 grados.
0: Ah, más frío.
2: Sí,
1: Claro,
2: exactamente.
1: inclusive el
2: Claro.
1: changuielo, viste que hasta el
2: Claro.
1: changuielo,
2: Sí.
1: el
0: Eso,
1: blanco.
0: ¿vas a echarle hielo al vino? Como vos te guste, dijo.
2: Como vos te
0: Así
2: guste.
0: me
2: El
0: dijo un
2: vino,
0: amigo
2: el
0: allá en San Juan,
2: vino,
0: dice, mirá,
2: el.
0: el vino tomalo como vos te guste, pero tomalo, dijo.
2: Claro, el vino que más te guste va a ser el que a vos más te guste y lo
1: Sí.
2: vas a servir como vos quieras. Ahora, si vamos a una degustación, a una cata, a
1: Sí.
2: aprender de vino, sí, no le podemos echar hielo.
1: No, no,
2: Porque
1: no.
2: perdés todos los
0: Los
2: sabores
0: sabores.
2: que tiene. Cuanto más frío está el vino, más frío o sea, vas a enfriar lo que son las papilas gustativas y no vas a sentir los sabores. Entonces, por eso tienen diferentes temperaturas de
1: Ah,
2: servicio los vinos.
1: claro. Claro, porque si estás frío, no, no, no.
0: No le sentí.
1: Claro, perdés, vos mismo perdés
2: Exactamente.
1: el gusto, digamos,
0: Sí, qué
1: al
0: importante.
1: 100%.
0: Y ahora, bueno, ya vinimos el tema de la copa o el vaso. ¿Eso tiene diferencia también cuando a la hora de tomar?
2: Tiene diferencia. Por ejemplo, yo acá ahora traje para mostrar.
0: Ahí está.
2: Ah, esto es una copa de degustación.
1: ah, mirá qué
2: Fíjense
1: bien.
2: la diferencia entre las otras copas que nosotros conocemos, que son las
1: Sí.
2: copas grandes, que son totalmente válidas.
0: Para la gente de la radio le decimos que es una copa no tan grande como una suele
1: Sí, sí,
0: pensar que
1: sí.
0: es una copa de vino, sino
1: Más bien
0: parece algo de
1: pequeña.
0: champagne, un poquito más
2: Es más chica,
1: parecido. Es más
2: exactamente.
1: pequeña,
2: Esta es la
1: claro.
2: botella de vino, para que se den
1: Sí.
2: una idea, y eso es la copa.
0: La mitad
2: Ahora
0: de
2: sí.
0: la botella es la copa.
2: Exactamente. Fíjate que la copa acá es ancha y acá es fina. Acá es ancha para
0: O
2: que
0: sea,
2: le
0: abajo es ancho, para la gente de la radio le explicamos, y arriba
2: y
0: es
2: acá arriba es
0: finita.
2: más fina.
0: Ahí
2: ¿Qué es lo que
0: está.
2: hace esto? Es que vos servís el vino siempre hasta esta altura.
0: Hasta la parte más gordita, digamos, de la copa.
2: Exactamente. Al estar más gordito, lo que hace esto es que le entra el oxígeno y se puede oxigenar más rápido. Y cuando vos vas a sentir el aroma, fíjate que vos metés la copa en la
1: Ah.
2: nariz y se cierra bastante.
0: Ajá.
2: Entonces todo el aroma te queda acá
0: Te
2: adentro.
0: queda dentro de ti. Ah,
2: Entonces, por eso se le
0: claro.
2: llama esto copa de degustación. Es la ideal para cuando uno quiere sentarse a degustar un vino, que es
1: Claro,
2: diferente a tomar
1: primero
2: un vino.
1: se lo siente y, y después un
2: Lo primero que
1: sorbito.
2: se le hace es ver el color.
1: Ah.
2: Luego vamos al aroma y
1: Sí.
2: luego vamos al primer sorbo, que
1: Sí.
2: enjuagamos la boca
1: Sí.
2: adentro para acostumbrar lo que es el paladar, y después vamos al segundo sabor, que ahí sí es
1: Claro.
2: donde, al
1: Bueno,
2: segundo
1: acá
2: sorbo
1: vienen
2: que.
1: todas las preguntas.
0: Bueno, así que entonces es importante la degustación en tema de este tipo de copas.
2: Sí, a ver, esto estamos hablando ya a un punto de que vos querés hacer una degustación. Vos podés tomarlo en un vaso, lo podés tomar en las otras
1: Claro.
2: copas que son más grandes,
0: Ajá.
2: pero cuando vamos a una degustación, y de hecho, si van a buscar algunos videos, que hay muchos videos en YouTube que pueden mirar, cuando se hacen los certámenes de degustación de sommelier, van a ver que tienen este tipo de copas para la degustación.
0: Claro.
1: Claro. Es la apropiada, digamos. Ahí.
2: Exactamente. Es la copa apropiada para hacer una
0: Ahora, Héctor,
2: degustación.
0: hoy usted me preguntaba por el tema de la botella, pero como yo no entiendo nada,
1: Sí,
0: que
1: sí, sí,
0: pregúntele a
1: sí.
0: él.
1: El tema de la botella, el famoso culo de la botella, ¿no es cierto? Para adentro, ¿cuál es la finalidad en sí de eso?
2: La finalidad es que una botella con mucho culo acá adentro quiere decir que es una botella que va a tener un vidrio muy grueso y va a ser una muy buena botella para justamente poner un
0: Un buen
2: vino
0: vino.
2: que valga la pena adentro
1: Claro.
2: de esa botella,
1: O sea que
2: ¿sí?
1: está la inversión en el envase, digamos.
2: Exactamente, porque
1: Claro.
2: a mayor botella de más calidad sale más caro, quiere decir que el producto que está
1: Ah,
2: adentro es muy bueno, ¿sí?
1: claro.
2: Entonces, por eso que es la finalidad del culo de la botella. Y muchas veces sirve cuando un vino puede pasar al tener tantos años, generan una especie de borra. ¿Por qué? Una cosa es guardar el vino así y otra cosa es guardarlo acostado.
0: O sea, una
2: ¿Sí?
0: cosa es parado y otra acostado.
2: Exactamente. Siempre se dice que un vino que va a estar mucho tiempo guardado tiene que estar acostado, porque el líquido tiene que estar en contacto
0: Con el corcho.
2: con el corcho. Porque el corcho, donde se seque, se contrae
1: Y entra
2: y
1: aire.
2: entra aire y lo pica. Entonces, de esta manera, el líquido siempre está en contacto
0: Ajá.
2: con el
0: Y los que
2: corcho.
0: no, las botellas que no tienen ahora que no son de corcho.
2: Son vinos jóvenes que son para tomar dentro de los 5 a 8 años, como
0: Ah,
2: mucho.
0: como mucho.
2: Exactamente. Entonces, no son vinos de guarda.
0: Ajá.
2: Los podés guardar ese tiempito, pero no más de eso.
1: Claro,
2: Ahora,
1: una tapa común.
2: un vino de guarda, estamos hablando de 10 años para arriba.
1: Ah, claro, con corcho.
2: Con corcho de alcornoque. Después los otros corchos que vos ves son los corchos de silicona.
0: Difícil tener ya un vino, ¿no?
2: Ay, y yo tengo.
0: Sí.
2: Sí.
1: Y por ahí yo creo
2: Ay.
1: que sí.
2: Ay, ay.
1: Cuando,
0: gente que hay gente que se acostumbra a
2: Sí.
0: guardar.
1: No, no, sí. Aparte, yo creo que también cuando una persona se dedica, como en tu caso, vos tenés que tener ejemplares, digamos, ¿no? Cuando decís, bueno, este tiene tantos años, que también te sirve para vos, porque en algún momento lo vas a abrir y capaz que tiene 10, 15 años, ¿no?
0: Pero te ha pasado
2: Exactamente.
0: algo, si no sé si tenés experiencia en eso, de que has destapado un vino de guarda, como vos decís, de muchos años y no ha sido la, no te has encontrado con el vino que vos querías encontrar.
2: Sí, me ha pasado. No muchas veces, pero sí, me ha pasado. Me ha pasado que por
0: ¿Cuál es el
2: ahí.
0: error que puede, qué error puede suceder ahí?
2: La guarda.
0: La guarda.
2: La
0: ¿La
2: guarda del
0: guarda
2: vino.
0: de bodega o tu guarda?
2: La guarda de. No de bodega. De bodega siempre van a salir correctos. Pero el tema del transporte,
0: Claro.
2: en dónde fue transportado, si le agarró
0: ¿Cuánto tiempo
2: calor,
0: estuvo en el sol?
2: exactamente, en el sol, el
0: Claro,
2: frío,
0: claro.
2: la variedad de temperatura, si el vino estuvo en contacto con la luz. Por eso siempre se recomienda que un vino que va a ser de guarda, o cualquier vino que quieren dejar un tiempo para que no, para que dure más y no se le pique muy rápido, lo mejor es siempre guardarlo en lugares oscuros y húmedos. ¿Sí?
1: Como
0: Porque
1: una
2: hay un
1: cava.
0: hongo que lo produce la luz solar, digamos. Eso pasa en la cerveza, no sé si en el
2: Ajá.
0: vino es igual, que la luz o solar o del clima le afecta al contenido si está mucho tiempo en contacto con la luz.
2: Y en realidad es el calor, como cualquier comida o lo que sea que vos lo dejás. Es de
0: Claro.
2: calor, se pudre. Bueno, en este caso pasa exactamente lo mismo.
1: Claro.
2: Entonces el vino siempre tiene que estar
1: Lo
2: guardado.
1: saca a temperatura.
2: Claro. Entonces siempre tiene que estar guardado en,
0: Cierta
2: en la mayor
0: temperatura, claro.
2: oscuridad posible y humedad. Por eso muchas veces vemos que la gente se arma las bodeguitas en la cocina. No me odien. Está bien. No, no pasa nada, se puede hacer cuando vas a tener un vino que
1: A
2: lo vas a
1: mano,
2: tomar a mano de dentro de poco,
0: seguro, pero
2: pero
0: desde el horno para hacer una pizza y ya tenés la
2: exactamente,
0: temperatura, ¿no?
2: exactamente.
0: Claro.
2: Entonces, si vas a
0: Después prendés
2: tener
0: el aire
2: un
0: acondicionado para tomar
2: claro. Si vas
0: mate
2: a tener un vino de guarda,
1: en otro lugar de la
2: siempre
1: cocina.
2: en otro lugar que no sea en la cocina, en
1: Claro.
2: lugares oscuros. Si tenés una
1: Claro,
2: escalera,
1: claro.
2: abajo de la escalera, abajo de la cama es ideal.
0: Bueno, hoy
2: Son
0: viene
2: lugares.
0: al que puede, ¿no es cierto? Tiene las famosas cavitas esas eléctricas que le proporcionan cierta temperatura
1: Sí, pero
0: constante.
1: eso es para. Sí, digamos, para
0: Tiene.
1: tenerlo como ya para tomar.
0: Sí.
2: Sí,
0: Pero hay gente que lo tiene,
2: exactamente.
0: eso
2: Hay
0: para
2: gente que
0: tomar.
2: lo tiene. Hay gente que
0: Ustedes lo
2: lo
0: tienen.
2: tiene
0: Sí, sí,
2: y
0: sí.
2: están muy
0: Y
2: buenas
0: dan
2: porque
0: resultado.
2: dan resultado.
0: Dan
2: Porque te
0: resultado.
2: conserva el vino siempre a una temperatura constante.
0: Ahí está.
2: Dan resultado.
1: Bueno, aprendimos lo que es lo de la botella, ¿no es
0: Ahí
1: cierto?
0: está.
1: Eso está
2: Sí.
1: fundamental. La otra consulta que te quería hacer, es, uno sirve el vino, ¿no es cierto? Realmente lo hago yo y, bueno, mucha gente, ¿no? Servís el vino y uno lo inclina así a ver cómo cae, ¿no es cierto?, el cuerpo que tiene, es lo que uno cree, ¿no? Pero ¿cuál es la respuesta, digamos, de eso?
2: Bien, las lágrimas o piernas, que se llaman, que es lo que vemos cuando agitamos la copa,
1: Ajá.
2: el líquido cae y después lentamente o rápidamente caen
1: Eso.
2: esas lágrimas o piernas que se les llama, te puede decir de la ligereza que va a tener el vino y un poco la graduación alcohólica, te va a demostrar. Porque a mayor graduación alcohólica, mayor cuerpo vas a tener, entonces la gota va a caer más lentamente. Y cuando cae rápido es porque vas a tener un vino más ligero.
0: Ahí está.
1: Ah, qué bien, ¿eh?
2: Vamos a descorcharlo
1: Vamos
2: y
1: bien.
2: lo vamos a.
0: Ajá.
1: Bien.
0: Bueno, pero no lo vamos a destapar ahora. Lo vamos a destapar la semana que viene, amigo. Lo vamos a comprometer para que venga la semana que viene
1: Sí,
0: y
1: sí, sí, sí,
0: sigamos
1: sí.
0: escuchando en vez de tango, chamamé seguramente
1: Sí.
0: y vino. Porque chamamé y vino, tango y vino
1: Claro, van de
0: son
1: la
0: buenos,
1: mano, van de la
0: son buenos,
1: mano.
2: van muy de la mano.
1: Van muy de la mano. Aparte, la verdad, muy agradecido por la visita, por este instructivo que uno. Lo único que sabe es descorchar y tomarlo,
0: Claro.
1: ¿no? Pero todo el proceso,
0: Bueno,
1: ¿no?
0: pero faltan cositas, así que lo invitamos para la semana que viene. Y a la gente también, por supuesto, si quiere saber
1: Pero
0: más
1: por
0: del vino,
1: supuesto.
0: lo invitamos a la semana que viene. Nos despedimos, por supuesto, de todas las radios, los amigos de Bragado, de allí de Señal Urbana, el amigo de Cerro Largo.
1: Sí.
0: Y bueno, la semana
1: Andrés
0: que.
1: Diez
0: Andrés, ahí está.
1: de Melo, Melo Cerro Largo, República Oriental.
0: Y en el próximo capítulo seguimos con el vino. Gracias.

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René Borderes, Corcho. Soy de allá con ella, un chamamé de René Borderes, Yayo Cáceres y quien les habla, Antonio Tarragorroso. Guitarra y bajo, Hugo Mena. Roberto Romero, piano y acordeón.

Nunca pude decirte, un chamamé que escribimos con René Bordeles. Yayo Cáceres en acordeón, guitarra y bajo Hugo Mena.

0: lluvia de gris invernal.
1: Soy amigo desde la infancia de Corcho. Fuimos a la escuela primaria juntos. Ya en la secundaria él fue al Nacional y yo fui a la escuela de comercio, así que nos separamos un poco en esa época. Siempre lo quise mucho a Corcho. Fue esos amigos de la infancia, dulces, tiernos. Su papá fue profesor mío en la escuela secundaria, el doctor René Borderes, que fue intendente dos veces de Curuzucuatía. Un hombre imprescindible de la cultura en Curuzucuatía. Una de esas personas que uno nunca puede tapar el agujero que dejan cuando se van. Hizo ASIAC, por ejemplo, una casa de cultura que hay en Curuzucuatía, el cine, el Parque Mitarorí en el Parque Mitre de Curuzú. Una obra que es muy difícil de sintetizar. Alguna vez vamos a poner en este programa un reportaje que le hicimos cuando ya se estaba despidiendo de la vida René Borderes, el papá de Corcho. Una canción mía que se llama Panambí. Panambí quiere decir mariposa en guaraní. René Borderes, de su disco De los patios tibios. El piano de Roberto Romero. René Borderes.

Los Chamameceros, un chamamé que me pertenece aquí por René Borderes, de su disco De los Patios Tibios. Aquí toco el acordeón yo, guitarra y bajo.

Soy Antonio Tarragorros. Somos los chamameceros, ganadores del Martín Fierro Federal del año 2008 y declarado de interés folclórico nacional por la Academia de Folclore en el 2009. Soy Antonio Tarragorros. Somos los chamameceros. Ya regresamos. Soy Antonio Tarragorros. Somos los chamameceros. La vida va. Un rasguido doble que hicimos con René Bordeles. Mariano Maciel, guitarra, bajo y piano. Santiago Varela, en percusión.

polca de Yayo Cáceres y René Borderes, del disco de René Borderes, Los Patios Tibios. En este tema, Andrés Borderes en guitarra eléctrica, que es el hijo de Corcho, el hijo de René. Roberto Martínez, bajo, guitarra y flauta.

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4: Corcho es oftalmólogo. Es un gran cirujano de ojos, digamos. Opera con láser, todo eso. Es un prestigiosísimo cirujano que tiene una clínica de ojos en Avellaneda, en la provincia de Buenos Aires. Bueno, yo insistí mucho para que él haga este disco porque siempre cantó para nosotros. De Uri tenía un grupo de tipo de música pop, así. Y siempre compuso canciones y los asados cantaba con nosotros. Yo insistí para que haga este disco. Bueno, lo empujó también el Hugo Mena, todos los amigos que lo conocemos. El disco se llama De los patios tibios. Los pescadores, un chamamé de René Bordérez.

se apomberiza. Un rajito doble, que la letra es de René Borderes y mía, y la música es de René Borderes. Nosotros en Curuzú armamos unos neologismos raros. Por ejemplo, si una persona se parece a Fernández, por ejemplo, decimos, mirá, Carlito a medio se afernandiza. Si se parece, por ejemplo, medio a Frondizi, decimos, mire, se afrondiciza. O si se parece a una vizcacha, por ejemplo, por el bigote que tiene, decimos, mirá, ese fulano de tal se avizcachiza. A veces son muy graciosas porque, por ejemplo, si es parecido a Rodolfo Regúnaga, suelen decirse a Rodolfo Regunaguiza. No, sea Rodolfo Regunaguiza. En este caso, por andar a la siesta, se parece al pombero. Entonces, por eso yo le puse de título, se apomberiza. Santiago Varela en percusión. Guitarra y bajo, Hugo Mena. René Borderes en guitarra. Pablo Moresco, flauta traversa.

Rumores, una guaranía de Yayo Cáceres y René Borderes. Del disco de Los Patios Tibios, Santiago Varela en percusión. En todos los temas, René Borderes, guitarra.

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1: Los técnicos que grabaron este disco: Gustavo Correa en Gualeguay, Entre Ríos; Trabuco González en Hudson, Buenos Aires; Gerchu Niemeps, Avellaneda, Buenos Aires; Enzo Toro Lervasi, de Avellaneda; Mariano Maciel, en la Capital Federal; Pinocho Hernández, de Curuzú-Cuatiá. Producción general, quien les habla, Antonio Tarragorras. Agradece Corcho en su disco de Los Patios Tibios a mi familia por el amor y colaboración. Gracias Pumpi, Ananí, Andrés y Yayo. Gracias a Hugo Mena y a Mariela, a mis amigos Luchi, Pirincho y Tony. Gracias a Gustavo Correa. Gracias Ana María Plano. Gracias Paul por otro patio tibio. Gracias a los músicos por su arte y alegría entregada, además de enseñanzas. Gracias Crist, El Oso y Tapón García por la cercanía cariñosa y la onda positiva. Gracias al Ángel, Guido del Canto, a Néstor Bilbao, que hubiera escuchado mis canciones. Gracias a TR, de no mediar tu insistencia, generosidad y cariño, no hubiera ni soñado con hacer este CD, menos componer canciones con vos. Dedicado a mis viejos, Chonguita y Borderón. Corcho.

0: San Javier.
1: Un verso para recordarme, un chamamé que hicimos con González Bedoya. Aquí lo canta René Borderes de su disco De los Patios Tibios.

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